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2: Ya vas a empezar con tus tonterías.
3: Buenos días.
4: ¿Qué tal? Mi buenas tardes, mi raza, ¿cómo estamos? La panzonita de Aguascalientes.
5: Si te digo que estás estúpido, güey. Primer, segundo día

0: El Gargajo en los controles y Crazy Boy, como siempre, moviendo la mesa de locución. Y Jessy, la porra te saluda. ¿Cómo que le estaban pidiendo una hora más, bola de cach? No, hombre, si les digo nomás porque es mujer.
1: Para que no andes buscando, hermana.
0: ¿En lugar de qué?
1: En lugar de que agarren la
0: y lo dijo, todavía no llega. Estaba aquí en el baño, Jessica. Que tú salgas a las 6, a las 5:50 no es mi problema. Bueno, ahora sí abro el WhatsApp 81-24-30-104-5, 81-24-30-104-5, 81-24-30-104-5, aló.
2: ¿Alguien tiene el nombre completo de Suriel?
0: ¿Para qué?
2: ¿Y tu teléfono?
0: ¿Por qué, güey?
2: Me lo piden de aval aquí en Coppel, quiero sacar algo.
0: Imagínate, tengo un amigo que es influencer y le han mandado pizza a su casa y luego toca la puerta así de que... ¿Quién es? ¿Los de la pizza? No, yo no pedí nada, no, sí lo mandaron.
3: ¿Qué tienen de buenas? ¿Qué tienen de buenas?
0: Ah, ¿quieres que empecemos de malas?
3: Tarde, 8 minutos tarde. ¿Qué te pasa? Aquí no vas a entrar cuando quieras. Y si me dices que no produzca, no me importa. Entra temprano.
0: Estoy aquí desde las 5:50, en el bañito. Pero bueno, son cosas que la gente naca no va a entender, que no puedo entrar en el punto de las 6, pero estás viendo y no ves. Hoy no me digan cosas. Hoy no, porque no he conseguido con quién ir a ver Spider-Man. Mis sobrinos no quieren ir. Y yo estoy como menso viendo quién me acompaña.
4: Suriel, chiquito, te extrañé, mi vida hermosa, preciosa, chula, bella. ¿Eh? ¿Cómo estás en tus vacaciones?
0: No quiero.
4: Me trajiste un perro sin pelos.
5: ¿El pipirín?
4: ¿Qué es eso? Pásala bien.
0: Es un cholo escuincle y es niña. Se llama Nicté, ya la adoptamos.
6: No le estén diciendo cosas. Yo sí te creo, bebé, que estabas en el baño.
0: Besos. Ahí sí, cuando quieras fondearme, güey. Ay, ya me estás fondeando. Perdón, Alex, pensé que hoy sí tenía, como ya ves que ayer no tenías ganas de jalar. Oigan, pues bueno, el tema del día de hoy, canciones, gustos culposos, canciones, ¿qué? Canciones, gustos culposos, ¿cuál es tu canción de gusto culposo? La mía, por ejemplo, se las digo en la siguiente intervención, mándame WhatsApp al 81-24-30-104-5, síguenos en arroba KY104.5FM, KY o KY104.5FM. Inicio con esta canción para todos los de plataformas. Estás aquí en calle, compadre. 104.5 de... Yo bien embotado. Estás en la radio de la ciudad. Calleta.

0: llorar.
1: La quinta estación en calle. Y ahora sí, canciones que sean tu gusto culposo. Ejemplo, una de mis canciones de gusto culposo es nada más... Bueno, que ni tan culposo, porque como quieras las escucho siempre. Sería una de estas. Las Flans, me he enamorado de un fan. ¿Tu canción gusto culposo cuál sería?
2: Hola, amiguita. ¿Eh? Hola, amiguita, chiquilla. Te mando un beso.
1: Hola. Hola, mucho gusto. Tu canción.
3: Eso es bien. Chupa. Oye, güey. No, qué bueno que estás de vuelta, güey.
1: Desde ayer.
3: Nada más una cosa. ¿Cuándo vas a pasar o cuándo vas a invitar al podcast a esta... La ex del potro, güey, se me fue el nombre.
1: Natalie.
3: Porque hay que conocer las dos versiones, güey, acuérdate.
1: A ver, en este... Yo creo que en este momento podríamos... En este momento podríamos llamarle a Natalie para invitarla a mi podcast. Dame un segundo, Alejandro, para llamarle y ponerla aquí en vivo. A ver, vamos a llamarle a ver si me contesta. Ah, pues desde acá. No, no va a contestar. ¡Contéstame! ¡Mendiga! No, no contestó. No, olvídenlo. No creo que esta mujer conteste. Yo creo que me va a regresar la llamada, pero en cuanto me regrese la llamada le voy a decir, te marco en 10. Tú mientras mándame cuál es tu canción... gusto culposo.
4: ¿Qué onda, preciosa? ¿Cómo estás? Te mando un beso. Oye... El nuevo himno de los hombres. Cada que suena esa canción, se nos quita lo hombre.
1: ¿Cuál?
4: Es la de Aitana, superestrella. Uf, me vuelvo mujer cuando suena.
1: ¿Está? Oye, sí es cierto, no la tenemos aquí en calle. Ay, la deberíamos de dejar completa, güey. No, no, no quiero. Pero esta canción sí es cierto. Te conviertes en todo una hembrita. Esta. Es más, le voy a pedir permiso a mi jefe a ver si la podemos meter ahorita. Mientras, vámonos con música, porque tienes razón, esta buena canción de Aitana, la arma. Tú me dejaste caer, pero ella me levantó. 6:18, calle.

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0: Somos Calle 104.5, la radio de la ciudad. ¿Ya opinaste del tema de hoy? Manda tu mensaje de audio al WhatsApp Cereal con Leche en Calle 104.5, la radio de la ciudad.
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0: 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Canciones que son tu gusto culposo es el tema del día de hoy, 81-24-30-104-5.
1: Buenas tardes, mi gusto culposo es la canción de la abejita, ¿y qué? A mí me gusta, ¿y qué?
0: La abejita.
1: Ah, ya no me hagas bullying con cabeza de moped porque se me puede crear un trauma. Si no, tú vas a andar cuidando, ¿eh?
0: Ese güey ya va a llorar. Abejita. Ajá.
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0: ¿Esa es tu canción favorita?
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0: polinización.
2: ¿Haciendo qué?
0: Polinización. Y no hay como reggaetón. No hay reggaetón.
3: Abejita chiquitita, abejita chiquitita. ¿Qué onda, Surriel? Alias el Suricato.
0: ¿Qué onda, amigo?
3: Una canción de mi gusto culposo sería Si tú quieres, de Juan Gabriel. Saludos del Piro de Suazua.
0: Si tú quieres, de Juan Gabriel. Ay, está bien así. Se escucha bien hochis. Saludos a todos los que están en el tráfico, disfrutando de una buena tarde musical. Si estás pasando por un problema con esta canción de fondo, te digo, suéltalo. Sonríe. Relaja los músculos de tu cara. Date cuenta que tienes el ceño fruncido. ¿Ya? Me sentí como el elevador.
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0: Pensé que era Topollillo el que estaba cantando.
5: Qué tranza, mi Suriel, ¿cómo toda andamos? La vida. Mi gusto culposo es Mi segunda vida de la Arrolladora. No sé por qué, compadre. Pero es mi gusto culposo. Saludos.
0: De aquí que empieza a cantar la Arrolladora, ya ven que se tarda un chorro cuando de aquí que empieza a cantar.
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0: lugar. Y luego canción de amantes.
5: 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Buenas tardes.
0: Buenas tardes, amigo. Andaba de vacaciones, pero ya estoy de regreso acá hasta que ustedes lo quieran.
5: O también está la de Short Big Man.
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0: Y si o no te pones bien, cachorro.
5: Dick man, short dick man.
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5: Short dick man.
6: Exacto.
5: Short dick man.
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6: 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Todos los vatos la bailamos, compadre.
0: ¿Saben cuál también? I feel big man, I feel like a woman. No me digan que con esta no se han echado un... Tú te has echado una... con esa canción, güey. De que así que... Sí, güey. Este perro del gargajo naco estaba haciendo lagartijas en el... Aquí en la cabina. Ponte a hacer de comer mejor, güey. Bueno, vamos con música de OV7. De Cabá. De Natalie. Ah, la de inglés. Ah, ya sé quién es. Ya, estás en calle, la radio de la ciudad.

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1: Mi canción de gusto culposo es la de la carita empapada. No sé cómo se llame, pero es de la oreja de Van Gogh. Tiene mucha papada.
2: De la oreja de... es la de Rosas, ¿verdad, güey? Es la de Rosas. La Rosas de la oreja de Van Gogh. Esta. Que dice más o menos así. Pero pausa en este momento. Porque en la línea tengo a Natalie Gómez. Hola, Natalie.
3: Hola, ¿es verdad?
2: Es verdad, amiga. Estamos en vivo en la radio en calle 104.5.
3: Hola, amigo. ¿Cómo estás?
2: Muy bien. ¿Cómo has estado tú?
3: Muy bien, gracias a Dios.
2: Qué bueno. ¿Y tú? Bien. Es que aquí los radioescuchas me dicen que quieren escucharte en mi podcast. ¿Que cuándo vas a ir tú? Y yo les digo, yo no sé, apenas preguntarle a Natalie en vivo para comprometerla.
3: Hijo de su, de veras.
2: Sí, amiga.
3: O sea, la gente está tan interesada en escucharme.
2: La gente te quiere interesar. Si alguien quiere mandar su WhatsApp para que Natalie nos crea, mándenlo ya al 81-24-30-104-5-81-24-30-104. Deja ver si están por aquí los audios, Natalie, porque aquí deberían de estar. A ver, ¿dónde están? Sí, aquí están.
3: A ver.
2: A ver, ay, es que no, a ver, vamos a poner uno bueno.
4: Suriel, buenas tardes, Suriel, mi canción culposa, la verdad.
2: No, esas son las canciones culposas, Natalie, me están quedando bien mal.
3: Oye.
2: Pero, mira, aquí hay audios, ahora sí, súbele mi Alex, hola.
5: Hola, Suriel, ¿cómo estás? Claro que queremos escuchar a Natalie, claro que sí.
2: ¿Ya escuchaste, Natalie?
3: Hola, muchas gracias. Oye, Suriel, pues ya próximamente yo estoy más que puesta en ir a tu podcast, obviamente, y pues ahí hablar de bastantes cosas.
2: De mucho. Ahí te va otro.
6: ¿Qué onda, Suriel y Natalie? Yo sí quiero saber todo. Yo soy bien metiche. Si la quiero en el podcast.
2: ¿Ya oíste?
3: Oye, pues toda la gente anda ahí bien turbia viendo a ver qué.
2: Igual y a ver qué. Si la otra semana vienes aquí a calle y nos echamos una platicada, Natalie.
3: Órale, pues. Bueno, te... Yo jalo. Cuando tú me invites, yo puesta.
2: Ya estás, bebé. Te mando un beso.
3: Igualmente, saludos, bye. Y besos a todos los que te escuchan, besitos.
2: Oigan, pues ahí estuvo Natalie, que sí va, pero ahorita nos iremos con ese tema. Vámonos rápido con la competencia de la máquina callejera del despecho. Y en la primera posición se encuentra nada más y nada menos que...
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2: Ay, ahora sí están reventándose las bocinas.

0: Número 2, llega nada más y nada menos. Digo, llega nada más y nada menos que... ¿Sí es esa, verdad? No, esa no es, güey. No, no. Vengo de, vengo de la casa de ella y yo me equivoqué. Es esta.
1: Su mirada.
0: ¡No, esa no es! Ah, sí, era esa.

0: 104.5. ¿Cuál se queda? Dense con todo. ¿Vengo de la casa de ella o la de Eras? ¡Aviéntatela! Y dice... ¿Qué dicen?
1: Por la 1, Suriel,
0: ¡nos vamos con la 1! ¡Un voto para la 1!
2: La 2, Chiquilín.
0: La 2 es vengo de la casa de ella. ¿Ya estufas?
3: Definitivamente vengo de la casa de ella.
1: La 1, la 1.
0: 2, 2.
4: Pero me quitaste mi canción, pero no hay bronca. La 1, compadre. Creo que todos van a votar por la 1.
0: Eras. ¡Cierra la ventana, güey!
5: La 2, Suriel, por favor, la 2.
0: La 2. Y empate, güey. Van empatadas.
3: Por ninguna.
0: Cállese la boca.
6: De la casa de ella.
0: Casa de ella.
7: Buenas tardes, Suriel.
0: Buenas tardes.
7: Te saludo.
0: Carlos Ubaldo.
7: Por la 2, por la 2.
0: Por la 2, vengo de la casa de ella.
1: Échame la 2, échame
0: vengo
1: la 2.
0: Vengo de la casa de ella. ¡Ay, perro!
5: Vengo de la casa de ella.
0: ¿Ya ganó, güey?
8: La cola.
0: No.
9: Vengo de la casa de ella.
0: No, la, me la sueltas de allá, de... Ajá.
10: Buenas tardes, compadre. Oye, por la 1, compadre.
0: No, pues ¿sabes qué? Que ya ganó la 2.
10: Por la 2.
0: Ok, pues nos quedamos con vengo de la casa de ella. En la competencia callejera. En la competencia de la máquina callejera del despecho.

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4: Bienvenidos a la segunda hora de Cereal con Leche. Soy Suriel Guerrero, los controles. Y el WhatsApp, ya te lo sabes, 81-24-30-104-5. Tu canción de gusto culposo. ¿Cuál es? ¿Qué se dará y qué quedará?
5: ¿Qué onda, Suriel? ¿Cómo andas?
4: Bien, ¿y tú, Nas?
5: Oye, mi gusto culposo, mi rola es la gatita que le gusta el mambo.
4: Ah, una gatita que le gusta.
5: La gatita que le gusta el mambo. La gatita que le gusta el mambo. El mambo. Mambo. Mambo. Mambo. Mambo. Mambo. Mambo. Mambo. Mambo. Mambo. Mambo.
4: Gatita que le gusta el mambo.
6: Saludos, Uriel, y qué gusto volver a escucharte.
4: Gracias, preciosa.
6: Uriel, hola, bebé. Hola. Te extrañé mucho.
4: Ay, yo a ti.
6: Oye, bueno, pues mi canción de gusto culposo es la de La Vampiresa y la de

0: Oigan, ¿Laura no está? Se me hace rara esa canción. Tiene vibes como de no sé.
1: ¿Qué tal, Suriel? Gusto culposo. Laura no está. Hacer el amor con otro. De Alejandra Guzmán. Laura
2: se escapa
0: de... ¡Ay, Juan! Con esta también se hace el delicioso. No pueden decirme que no. Amanecer con él. Sí me sale la voz, ¿verdad? Amanecer. Y hasta agarro el micro igual, era.

0: La buena y la mala. No ¿ven? Me acuerdo quién la toca ni la canta.
1: La buena y la mala, tengo entendido que es de banda Tierra Sagrada. Y esa, si le subes, ¿verdad, perro desgraciado?
2: Oye, mi gusto culposo es Querida Amiga, si no me equivoco, se llama de la Yuri. Me gusta mucho esa canción.
1: No, Amiga Mía.
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1: Amiga Mía de Yuri, ¿es esta la que tú dices? Sí, es esa. Y hay una aquí que me están diciendo, aquí está. No, ¿saben qué? Yuri se tardó mucho.
4: ¿Qué onda, preciosa? ¿Cómo estás? Te mando un beso. Oye, el nuevo himno de los hombres.
1: Ahorita lo escuchamos, estás en calle.

0: esta canción se llama El Zancudo. Tú, El Zancudo, bailando, baila. ¿Cuál es tu canción favorita?
1: ¿Cuál es tu canción de gusto culposo, aló?
2: ¿Qué onda, mis ericato?
1: ¿Qué onda?
2: Mi gusto culposo.
1: ¡Ay, man!
2: Del grupo Hot Dog. Se llama Las Pequeñas Cosas. Ah. Me empezó a gustar cuando los vi en vivo porque en el video y tienen una coreografía bien chida.
0: Esta, yo también la escuchaba cuando tenía como 10 años, güey.
1: Y el video estaba increíble, era así como tipo el que se llamaba Domo. No sé si a ustedes les tocó, pero está increíble esta canción, súbele.
0: Me fui sin dejar pistas.
1: Escúchenla tantito nomás.

0: gusto culposo es las mañanitas con Tatiana. Uy, si vieras cuántas les dediqué. Saludos.
1: Güey, yo también a veces escucho las mañanitas de Tatiana.
2: A la Bárbara.
3: Vengo de la casa de ella.

Yo digo que ya es momento de ir sacando el arbolito, güey. Yo creo. El nuevo himno de los hombres. Ya lo dijo por acá mi compadre. Bueno, espérate, te pongo el pedacito, ándale.

0: Oye, Alex, ¿en Hidalgo llega Santa Claus, güey, o...? Pero ha de llegar en caballo.
1: Santa Claus le dio un beso a mamá.
2: Hola, preciosa, ¿cómo estás? Te mando un beso.
0: Bien, ¿y tú?
2: El nuevo himno de los hombres.
0: Ajá.
2: Cada que suena esa canción,
0: ¿cuál?
2: Se nos quita lo hombre. Es la de Aitana, superestrella. Uf. Me vuelvo mujer cuando suena.
0: Vamos a escuchar la completa superestrella, porque ustedes saben de qué canción se trata. Estás en Calle Superestrella, la radio de la ciudad.
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0: You're listening, Lady Marmalade. Christina Aguilera here on Calle 104.5, the city's radio. In this moment, 7:29 p.m. A good day for all everybody. Hi, I'm Charlie on Calle. ¡Cállate, baboso! Estoy diciendo puras estupideces.
1: ¡Cállate, baboso!
0: Tu canción de gusto culposo, ¿cuál es? Dímela por WhatsApp, 81-24-30-104-5.
2: Suriel, buenas tardes, Miguel. Mi canción culposa, la verdad, es Say My Name, de la Destiny Child. Me pongo loca con esa canción, haz de cuenta que aparezco Suriel ahí en la mesa de billar.
0: Uy, también está buena. Me voy picadito con los audios.
3: Compadre, buenas tardes. Oye, ahí te encargo una complacencia ahí, la que guste de ahí de Molotov.
0: Ah, espérame, es que no son complacencias, es canción de tu gusto culposo.
4: ¿Sabes también cuál, chiqui?
0: ¿Cuál?
4: De mi gusto culposo. La roba maridos de Anaidita. ¿Por qué será, maní?
0: ¿Será que tú eres la roba maridos?
5: Hola, Suriel, mi gusto culposo es ¿Qué onda? De Calle 24. Y me vale que me esté escuchando mi esposo.
0: Este es tu gusto culposo. Ay, mamá, me por nada.
6: ¿Qué onda, Suriel? Vaya, hasta que se te echó a regresar. No, hombre, qué bárbaro.
0: Regresé ayer.
6: Quisiera ser tú para no trabajar. Ponme la del zapito.
0: ¡Cállate! Es al final, porque estamos en tu gusto culposo en canción.
7: Mi gusto culposo es la de

0: la Chiquitibum de Lupita.
1: Campeonato, lo vamos a disfrutar.
0: ¡Súbale, Alex, en las bocinas! ¡Para mandárselo a Lupita!
2: Chiquitibum, James Flores y Lupita.

0: una canción de...
1: Con esta también.
0: Vallenata.
2: ¿Cuál?
0: Nubes Negras, o no sé.
2: ¿Nubes Negras es vallenata? ¿Será esa? Ah, es esta.
0: Hola, Suri. Oye, te lo juro que yo siempre pensé que decía la gatita que le gusta el mango. Y mi gusto.
2: Sí, ya te escuchamos, ya. Este es tu gusto culposo, ándale. Está buena, ¿eh? Dijo nunca nadie.
3: ¿Qué onda, Suri?
2: ¿Qué onda?
3: Mi canción de gusto culposo es la de Que te ruede quien te quiera. Dedicada para ti especial, Suri.
4: Tú te confundiste al conocer.
2: Que te ruegue quien te quiera, dijo para mí.
4: Que te ruegue quien te quiera.
2: ¿Por qué? Porque yo. No, sí, no voy a hacer.
4: Y te vas a quedar queriendo, chiquitita.
2: ¡La tienes!
5: Ay, su bien, la de Desátame de Mónica Naranjo. Oh,
2: oh, oh. Ay, papá, Desátame de Mónica Naranjo. Ay, no, tú sí te pasaste de homosexual. Mejor vámonos a música. ¡Ay, me reventaste los oídos! ¡Ay, no! Tengo muchos audios, Alex. Es que soy el rey del WhatsApp. No podemos. Salúdenme a todos. Soy el rey del WhatsApp. No, hombre, güey, sí tengo bastantes. No me manden puntito porque se sube su audio y luego yo voy por orden. Ahorita borramos 8 canciones para entrar al aire con todos sus audios, ¿verdad, Alex? Sí. Estás en calle.

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0: Oiga, no nos vamos a alargar una hora porque... Ah, no. Ya llegó chingüeta. Pero nos vamos a quedar en Caramelo Macizo. Hoy puras canciones. Imagínate un Caramelo Macizo con estas canciones. A ver, digamos que yo, güey, me quedo hoy en Caramelo Macizo por si, no sé, de que Betty se va a enfermar, no sé, lo que sea. Y de repente empiezo a poner rock de este, así.
1: Esta canción, Placas, es de Alejandrina Guzmán, hija de Silvia Pinal. ¿Y cómo se llama el señor homofóbico? Enrique Guzmán. Una canción que seguramente te hace recordar épocas de tu vida. Estás en Caramelo Macizo. Bueno, flacos, esto que escuchamos es de Alejandra Guzmán y es momento de escuchar a Pepsi Estéreo en... Ah, no, Soda Estéreo aquí en Caramelo Macizo. Esta canción la escribieron cuando yo tenía 2 años y fui la musa de esta canción. Y esta canción que vamos a escuchar aquí en Caramelo Macizo también.
0: Ah, no. No, eso no lo podemos poner, Alex. Quítala, güey. Quítala, hasta afuera. Alex, quítala, se va a enojar. No, ya, pórtense bien. Vamos a ir de corridito con los audios porque ya no tengo tiempo y ya nos estamos yendo.
2: Alejandra Guzmán Suriel.
0: ¡Ay, chihuapos! ¡Ni que fuera competencia!
3: Caramelo.
1: ¿Qué pasó, flacos? ¿Qué pasó?
3: Ponme la de Asil David.
0: Fondeame con el Caramelo Macizo, no eres perro, ándale. ¿Me fondeas con Caramelo Macizo? ¿O no puedes? ¿Eh? Digo, si no puedes, dime. Porque si no, ahorita le hablo a Pedro Vedarte, güey, para que te meta unos sopapos.
1: Fondéame con Caramelo Macizo, flaco.
3: Pida, por favor, porque vengo en el tráfico. Ya me aburrí de las otras canciones. Así es la vida.
1: Flacos, en 1810, muchos... ¿Qué pensará Betty si me escucharía estar haciendo esto? Yo creo que me agarraría a palazos allá abajo. Pero hoy es el Día Mundial del Aguacate.
2: No tenemos tiempo ya, Monica,
0: no voy a alcanzar a meter todos los audios, perro, pero estamos aquí en...
3: Eso bien. ¿Qué? Pero ya hablando de gustos culposos musicales. Ajá. Mi gusto culposo es... Ya lo veía venir de moderato.
0: Y yo la venía cantando en la tarde.
3: Y Betty allá la chiquita bebé.
0: Vete allá, la chiquita, bebé. ¡Chiquita, mamá!
3: Uriel, una rola de así de gusto culposo mía es la de calibre 50, El Tierno Se Fue. ¡Ay, papá! Saludos, Uriel. Bonito fin de semana. No se fue. ¡Ay, papá! Saludos, Uriel. Bonito fin de semana.
2: Tiempo ya, gomita, perdón.
0: ¡Ay, Alex! ¡Dame uno más! ¡Ya nos vamos! ¿En serio ya? Alex. Bueno, ya nos vamos porque Alex tiene que tiene que hacer muchas cosas en este momento. Quiere que la haga la del mago. Ahora la ves, ahora lo...
4: Mendiga Campomocha, ya.
0: ¡Llégale! ¡Sí, ya me voy! Pero mañana vengo. El primero que me mande un audio mañana le voy a regalar una mosca del pastel. Y luego también están amenazando que también los domingos ya se van. ¡Oigan, yo!
5: Os quiero mucho, bye.
0: Alex.
6: ¿Ya se me acabó el tiempo?
0: ¿Ya? Bueno, yo me retiro sin antes decirles que sonrían. Voy a ver Spider-Man con mi sobrina y mi sobrino. Y si están solteros, pues hagan lo que quieran con su vida, güey. Pero no jueguen con las personas. Estás en calle y yo ya me voy.

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Qué bonito llegar a la tierra del fin de semana, pero mucho más bonito, lo mejor del fin de semana es que nos acerca al lunes. Y es que yo soy Betty Ayala, Gorgojo en la producción, Eddie Salinas en la dirección de calle 104.5, deseando que todo lo que nos trajo el mes de julio sea para crecer, para aprender, pero sobre todo lección aprendida, no repetida. Esto es la edición de viernes 31 de julio, es el día 212 de este año. Nos restan nada más 153 días y adiós, Nicanor. El día de mañana tenemos Cinerama y a las 9 arrancamos Caramelo Macizo. Por lo pronto, bienvenidos. Estás en calle 104.5.

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Te platico que el último viernes del mes de julio se reconoce la labor de los administradores de sistemas informáticos. ¡Ay tú, María Cantú! Una profesión muy valiosa en el contexto tecnológico actual. Se conmemora este día, también conocido como el Día del Administrador de Sistemas Informáticos. Mira, para mí todas las personas que tengan que ver con las computadoras y las tecnologías, siempre las voy a felicitar. El origen de este día proviene de la iniciativa de un administrador de sistema apodado Bella Durmiente, que vio un anuncio de una conocida marca de impresoras en lo que los compañeros de trabajo de administración le regalaban flores y frutas por haberles instalado sus impresoras. También se regalaban una almohada para descansar los ratos libres. Entonces este loco dijo, oye, pues ¿y nosotros quién nos va a festejar? Así que así es como nace este día. Pues sí, esta conmemoración. Felicidades también a los ingenieros en sistemas. Gracias por existir. Yo soy Betty Ayala. Estás en Calle 104.5.

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Hoy tengo una efeméride deliciosa, y es que el 31 de julio conmemoramos el Día Internacional del Aguacate, una efeméride gastronómica que se ha extendido por numerosos países, y aunque no pertenece al calendario oficial de las Naciones Unidas, su antecedente más claro es el National Avocado Day, impulsado por Estados Unidos en el 2017. Lejos de una fecha, sirve como una excusa para resolver tres problemas bastante útiles. ¿Cómo madurar un aguacate? ¿Cómo conservarlo una vez abierto? Y que pues la preparación de la pulpa, que es demasiado blanda para cortarse los dedos. Entonces hay muchas cosas ahí por ahí que podemos analizar respecto al aguacate. Yo la verdad a todo le pongo aguacate. Me encanta el aguacate y ahí tiene su ciencia ser una buena selectora de aguacates, por supuesto. Esta es Calle, la radio de la ciudad.

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Bienvenidos a Caramelo Macizo en esta edición de Viernes Contigo, Betty Ayala. Mi estimado, pues, Don Gorgojo está en la producción en este último día de mes de julio. Gracias, señor Julio, por todas las cosas lindas que nos trajo, pero sobre todo, gracias por las cosas que no llegaron, porque si no llegaron, recuerda que no estamos listos para recibirlas. Y además, todo lo que se terminó en julio, así tenía que ser. Si cerraste un ciclo en un trabajo, si cambiaste de gimnasio, si vas a mudarte de casa, qué bueno que lo estás haciendo en julio, que lo hiciste en julio, porque luego dicen los expertos que por eso septiembre se conoce como el mes de dolores y por eso llueve. Y no, hombre, mejor hay que hacerlo por las buenas. Así que bueno, iniciamos con algo de Maroon 5. Enseguida te dejo con Here I Go Again, una versión que salió en 1987 y se remasterizó en el 2018. Es Whitesnake en Calle 104.

Lo que sonó es Alex Ibarra, una canción que seguramente te desbloqueó recuerdos. Y cuando la escuchaste dijiste, ay, esa canción hace un montón que no la escuchaba, pero para eso me tienes a mí. Enseguida llega Lifehouse, You and Me. Yo no sé por qué hay bandas tan buenas como Lifehouse que luego no siguieron y solamente me parece que fue pura llamarada de petate. Disculpe usted la expresión, pero así es como percibo Lifehouse, que tenían talento. Y ve tú a saber qué menesteres traían dentro de la banda, que ahí quedó. Pero nos dejaron este track que seguramente te va a desbloquear recuerdos. Contigo, Betty Ayala, hasta las 10 de la noche.

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Te platico que cayó el miércoles 31 de julio de 1957 el nacimiento de Daniel Ash. ¿Quién es este cuate? Cantante y guitarrista de Love and Rockets, pero también lo puedes ubicar por su lado oscuro, por Bauhaus. Sin embargo, fue un jueves 31 de julio, o sea, el año siguiente de Daniel Ash, nace Bill Berry, quien fuera baterista de R.E.M. Y en enseguida nos vamos con The Police, es Roxanne en Calle 104.

esto es Caramelo Macizo. Acabamos de escuchar Love a cargo de la banda Zoé. Y enseguida llega Mr. Jones, es Counting Crows, recordándote que mañana a las 10 de la mañana vamos completamente en vivo para que no te me vayas a desvelar el día de hoy y tomes datos de películas para ver en casa o movies que se van a estrenar en algún complejo de la ciudad. Para ello, para Oreja y mañana y siempre, sintoniza Calle, en especial Cinerama de 10 a 12. Mr. Jones sonando.

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Estás en Frecuencia de la Radio de la Ciudad. Esto es Caramelo Macizo. Acabamos de escuchar Home Sweet Home, Motley Crue. Y enseguida una canción que es la bandera de muchas generaciones. Bueno, de la generación de los 90. Song 2, una canción de las más cortas, justo de la década de los 90. Apenas alcanza los 2 minutos 1 segundo. Es Blur, Song 2, en Calle, la radio de la

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0: Gracias. ¿Quién presta la casa para seguir el Rebel?
1: Una de las canciones más hermosas de Café Tacuba, Una Mañana, y esta versión Unplugged en vivo le da un toque súper especial. Y enseguida vamos con una de las propuestas de rock cristiano que más ubicamos en la década de los 2000. Es Swish Food, porque ya estamos entrando casi a la recta final de esta edición de viernes, cierre de mes, quincena, tierra de fin de semana, en Calle, la radio de la ciudad.

Muchísimas gracias a todos y cada uno de ustedes que nos permitieron acompañarlos durante esta semana, los últimos días de julio, ya traigo con que septiembre, ¿qué onda conmigo? Gracias a DJ Gargojo por estar en la producción, Eddie Salinas en la dirección de calle 104.5, salúdame en Facebook, Ayala Betty Pastilla, en Instagram, Betty Ayala. Escuchamos algo de Aerosmith y yo me despido con algo que nos hace mucha falta a todos. Patient, una canción de las más largas que nos ha presentado Guns N' Roses. Deseando que todo lo bueno te siga, te encuentre y se quede contigo siempre. Hasta mañana en Cinerama y Namaste.

Hacemos una pausa. Por hoy terminamos, pero pronto regresa Betty Ayala con más de los éxitos de todos los tiempos en Caramelo Macizo, en Calle 104.5, la radio de la ciudad. Hasta la próxima. 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
4: ¿Sabías que Charles Darwin, el científico que cambió para siempre nuestra forma de entender la vida en la Tierra, probablemente era intolerante a la lactosa?
5: ¿Que se casó con su prima,
4: tuvo 10 hijos y pasaba sus días encerrado en casa, enfermo, escribiendo cartas? Hoy no vamos a hablar de Darwin de los libros de texto. Hoy vamos a conocer a Charles, al ser humano detrás de la teoría. Charles Darwin nació en 1809 en Inglaterra y vivió durante la época victoriana.
5: Un tiempo de esplendor científico,
4: pero también profundamente religioso y conservador. Darwin era parte de ese mundo. No fue ningún rebelde social. Venía de familia acomodada, con recursos suficientes para dedicarse a investigar sin preocupaciones económicas. Uno de los grandes retos hoy es ver a ese Darwin más humano, entender su contexto, porque la gente del siglo XIX tenía otras ideas, otras lógicas. Y aquí viene un dato que rompe mitos. Cuando Darwin se subió al barco Beagle, no tenía idea de qué era la evolución.
5: Y cuando se bajó tampoco.
4: Fue hasta 2 años después, entre septiembre y octubre de 1837, que su pensamiento dio el gran salto. Las especies sí cambian, pero guardó esa idea durante 20 años, hasta que en 1858 recibió una carta de un joven llamado Alfred Russel Wallace, quien desde Indonesia le contaba que había llegado a las mismas conclusiones. Esa carta lo sacudió y lo obligó a publicar por fin El origen de las especies en 1859. Después del viaje, Darwin se casó con su prima Emma Wedgwood y tuvo 10 hijos. Estaba enfermo crónicamente y casi no salía de casa, pero escribió cartas, miles de cartas.
5: Se conservan más de 15.000.
4: Dirigidas a amigos, familiares, médicos y científicos de todo el mundo. En ellas habla de sus problemas económicos, de sus días buenos y malos, del dolor por la muerte de su hija Annie, que falleció a los 10 años y que, según se cuenta, era la que más quería. Durante años, se especuló que Darwin había contraído el mal de Chagas en Sudamérica o que padecía males psicosomáticos. Pero un análisis detallado de sus cartas,
5: realizado por el médico Mike Dixon y el historiador Gregory Rabik,
4: concluyó algo mucho más sencillo. Era intolerante a la lactosa, una condición común que explica muchos de sus síntomas. Dato para cerrar con orgullo. Las ideas de Darwin llegaron a México en francés alrededor de 1870, de la mano de Santiago Sierra, hermano de Justo Sierra, quien las publicó en el periódico El Libre Pensador bajo el seudónimo Eleuteros. En nuestro país, el darwinismo no generó grandes debates biológicos, pero sí encendió discusiones políticas y filosóficas entre los pensadores del siglo XIX. Así que la próxima vez que pienses en Darwin, no imagines solo al sabio con barba blanca en un retrato. Piensa en un padre de 10 hijos que escribía cartas sin parar,
5: que le dolía el estómago después de tomar leche
4: y que necesitó 20 años de dudas para publicar la idea más poderosa de la biología. Porque la ciencia no la hacen dioses, la hacen personas de a pie. Con información del doctor Juan Manuel Rodríguez Caso, de la Facultad de Ciencias de la UNAM. Les saluda Mónica Genis.
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0: 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Los pantalones de mezclilla son un clásico, pero no todos te ofrecen la misma calidad. Hoy te revelamos cuáles de los 30 modelos que analizamos son realmente los más duraderos.
1: Quédate en Revista del Consumidor Radio.
0: Revista del Consumidor.
1: ¿Sabes cómo surgió la mezclilla? Este tejido, conocido mundialmente como denim, toma su nombre de una ciudad al sur de Francia llamada Nimes, donde comenzó a fabricarse en el siglo XVI. Tradicionalmente, la mezclilla se fabrica con algodón tejido de sarga, que le da esas clásicas líneas diagonales y gran durabilidad.
0: Por eso, durante el siglo XIX, estos pantalones se popularizaron entre mineros y obreros que realizaban trabajos pesados. Con el tiempo, dejaron atrás las minas para conquistar la cultura popular.
1: Y aunque hoy forma parte de la moda cotidiana, en años recientes, la industria textil ha buscado producir la mezclilla de manera más sostenible mediante tecnologías que reducen el consumo de agua, utilizan fibras recicladas y emplean procesos menos contaminantes. Gracias a ello, continúa siendo una prenda básica que ha acompañado a distintas generaciones durante más de un siglo.
0: Por eso el Laboratorio Nacional de Protección al Consumidor analizó su calidad, resistencia y durabilidad.
2: Hola, ¿qué tal? Soy el ingeniero Luis Armando Juárez Mendoza, del área textil del Laboratorio Nacional de Protección al Consumidor, donde realizamos un estudio de calidad de pantalones de mezclilla para caballero. En esta ocasión analizamos 12 marcas con 30 modelos, de los cuales 13 son en 100% algodón y los 17 restantes fueron en mezcla de algodón con poliéster y elastano. Se realizaron los siguientes ensayos: información al consumidor, acabados, determinación de la masa por unidad de área, resistencia a la tracción, resistencia al rasgado, cambio dimensional, la determinación del torque y elasticidad o deformación del pantalón. Pero, ¿qué les parece si vamos a ver los resultados de este estudio de calidad de pantalones de mezclilla?
1: Todos los modelos analizados cumplen con su información comercial, con su declaración de fibras y con su prueba de acabados. En el caso de los pantalones de tela 100% algodón,
0: en la prueba de durabilidad, un modelo de la marca Silver Plate calificó con excelencia.
1: Los 5 modelos que se encogieron ligeramente después de 3 ciclos de lavado son Cimarrón Jeans, Furor, Oji y 2 de Silver Plate. Ahora continuamos con los resultados para los 17 modelos fabricados con tela a base de mezcla de fibras. Al igual que en la categoría anterior, todos los modelos cumplen con su información comercial, con su declaración de fibras y obtuvieron una calificación de excelencia en la prueba de acabados.
0: En las pruebas de resistencia, 3 modelos destacaron como los más duraderos del análisis, uno de la marca Levi's y 2 de Oji.
1: Un modelo de la marca Lee y otro de Oji se encogieron ligeramente.
0: Respecto a la talla, estos modelos resultaron ser un poco más grandes de lo que indican en la etiqueta. 3 de la marca Oki, 1 de Member's Mark, 1 de Furor, 1 de Big John y 1 de Silver Plate. Antes de comprar un pantalón de mezclilla, toma en cuenta las siguientes recomendaciones.
2: Es muy importante que al comprar un pantalón, tú lo laves, ya que todas las prendas, inclusive los pantalones de mezclilla, son lavados con colorantes. Estos colorantes llevan químicos que aún así, si la empresa no hace un lavado correcto, se van a quedar impregnados y cuando te lo pongas o coloques, ya que este producto va directamente a la piel, puede llegar a irritar. La diferencia en tallas que pueden presentar los diferentes tipos o cortes de los pantalones es precisamente debido a eso, al corte que cada diseñador de la marca presenta. Pero algo muy importante que debe respetar es la cintura. En la etiqueta te informa esa talla. Y el largo, hay algunos pantalones que tú vas a encontrar 34x32. El primer número te indica la talla, que es el contorno de la cintura, y el segundo número te indica la longitud del costado de la pierna. Si la mezclilla de tu pantalón es más gruesa o delgada, no es un indicativo que va a resistir más o menos. Eso va a depender del gusto de la persona, pero el pantalón de mezclilla te va a ofrecer más resistencia si viene acompañado con poliéster, pero va a ser cuestión de gusto. Si quieren tener mayor información sobre el estudio de calidad de pantalones de mezclilla para caballero, consulten la Revista del Consumidor, ya sea impresa o digital.
0: Revista del Consumidor. Para acceder a todos los contenidos que la Revista del Consumidor tiene para ti, suscríbete a través de nuestra página revistadelconsumidor.profeco.gob.mx. 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
0: Revista del Consumidor. Radio. Los pantalones de mezclilla son un clásico, pero no todos te ofrecen la misma calidad. Hoy te revelamos cuáles de los 30 modelos que analizamos son realmente los más duraderos.
3: Quédate en Revista del Consumidor Radio.
0: Revista del Consumidor.
3: ¿Sabes cómo surgió la mezclilla? Este tejido, conocido mundialmente como denim, toma su nombre de una ciudad al sur de Francia llamada Nimes, donde comenzó a fabricarse en el siglo XVI. Tradicionalmente, la mezclilla se fabrica con algodón tejido de sarga, que le da esas clásicas líneas diagonales y gran durabilidad.
0: Por eso, durante el siglo XIX, estos pantalones se popularizaron entre mineros y obreros que realizaban trabajos pesados. Con el tiempo, dejaron atrás las minas para conquistar la cultura popular.
3: Y aunque hoy forma parte de la moda cotidiana, en años recientes, la industria textil ha buscado producir la mezclilla de manera más sostenible mediante tecnologías que reducen el consumo de agua, utilizan fibras recicladas y emplean procesos menos contaminantes. Gracias a ello, continúa siendo una prenda básica que ha acompañado a distintas generaciones durante más de un siglo.
0: Por eso el Laboratorio Nacional de Protección al Consumidor analizó su calidad, resistencia y durabilidad.
4: Hola, ¿qué tal? Soy el ingeniero Luis Armando Juárez Mendoza, del área textil del Laboratorio Nacional de Protección al Consumidor, donde realizamos un estudio de calidad de pantalones de mezclilla para caballero. En esta ocasión analizamos 12 marcas con 30 modelos, de los cuales 13 son en 100% algodón y los 17 restantes fueron en mezcla de algodón con poliéster y elastano. Se realizaron los siguientes ensayos: información al consumidor, acabados, determinación de la masa por unidad de área, resistencia a la tracción, resistencia al rasgado, cambio dimensional, la determinación del torque y elasticidad o deformación del pantalón. ¿Pero qué les parece si vamos a ver los resultados de este estudio de calidad de pantalones de mezclilla?
3: Todos los modelos analizados cumplen con su información comercial, con su declaración de fibras y con su prueba de acabados. En el caso de los pantalones de tela 100% algodón,
0: en la prueba de durabilidad, un modelo de la marca Silver Plate calificó con excelencia.
3: Los 5 modelos que se encogieron ligeramente después de 3 ciclos de lavado son Cimarrón Jeans, Furor, Oji y 2 de Silver Plate. Ahora continuamos con los resultados para los 17 modelos fabricados con tela a base de mezcla de fibras. Al igual que en la categoría anterior, todos los modelos cumplen con su información comercial, con su declaración de fibras y obtuvieron una calificación de excelencia en la prueba de acabados.
0: En las pruebas de resistencia, 3 modelos destacaron como los más duraderos del análisis, uno de la marca Levi's y 2 de Oji.
3: Un modelo de la marca Lee y otro de Oji se encogieron ligeramente.
0: Respecto a la talla, estos modelos resultaron ser un poco más grandes de lo que indican en la etiqueta. 3 de la marca Oji, 1 de Member's Mark, 1 de Furor, 1 de Big John y 1 de Silver Plate. Antes de comprar un pantalón de mezclilla, toma en cuenta las siguientes recomendaciones.
4: Es muy importante que al comprar un pantalón, tú lo laves, ya que todas las prendas, inclusive los pantalones de mezclilla, son lavados con colorantes. Estos colorantes llevan químicos que aún así, si la empresa no hace un lavado correcto, se van a quedar impregnados y cuando te lo pongas o coloques, ya que este producto va directamente a la piel, puede llegar a irritar. La diferencia en tallas que pueden presentar los diferentes tipos o cortes de los pantalones es precisamente debido a eso, al corte que cada diseñador de la marca presenta. Pero algo muy importante que debe respetar es la cintura. En la etiqueta te informa esa talla. Y el largo, hay algunos pantalones que tú vas a encontrar 34x32. El primer número te indica la talla, que es el contorno de la cintura, y el segundo número te indica la longitud del costado de la pierna. Si la mezclilla de tu pantalón es más gruesa o delgada, no es un indicativo de que va a resistir más o menos. Eso va a depender del gusto de la persona, pero el pantalón de mezclilla te va a ofrecer más resistencia si viene acompañado con poliéster, pero va a ser cuestión de gusto. Si quieren tener mayor información sobre el estudio de calidad de pantalones de mezclilla para caballero, consulten la Revista del Consumidor, ya sea impresa o digital.
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14: Cuando tú estás conmigo es cuando yo digo que valió la pena todo, todo lo que yo he sufrido. 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

0: Iniciar con BTS Cinerama es una señal de gente moderna. Saludos a toda la raza que pues va despertando. Espero que les esté cayendo bien agosto, que no hayan amanecido crudos. Qué feo de veras. Y que sigan en frecuencia de Calle 104.5. Soy Betty Ayala. Gorgojo está en la producción. Hi there, Gorgojo. Gorgojo sobreviviendo. Y vámonos de forma satelital hasta el otro lado del estudio, en donde el maestro de Nuevo León y medio nos acompaña, Jacinto.
1: ¿Cómo estamos? Oye, el sol salió potente.
0: Ay, no me...
1: Desde las 9 ya el sol era como si estuviéramos en el desierto. Somos desierto. Pero a las mediodía. O sea, el sol.
0: Terrible.
1: Estamos comenzando agosto muy potente. A ver cómo nos va en el mes, pero que sea un mes muy fructífero.
0: Vamos.
1: Esa es la palabra de hoy, fructífero. Y que nos vaya muy bien. Hoy te tengo preparado un programa interesante. Traigo por ahí unas noticias de dos personajes de películas diferentes de los 90s. Van a regresar, ya tienen sus años los actores, pero van a regresar con sus personajes. Y por fin hoy tenemos que hablar de tu película favorita, porque esta semana estrenó Spider-Man, así es que
0: a ver, a mí ese señor de las arañas no ahorita, me cae bien, ¿eh? El más campeón de todos los cómics es Batman.
1: Es correcto.
0: Y sobre todo Batman Lego. ¿No me crees?
1: Sí.
0: Vamos a arreglarnos afuera.
1: Ah, es correcto. Vamos para afuera. No, debería haber nueva película de Lego. Es cierto.
0: Sí. ¿Sabe?
1: Y el doblaje en español también es
0: brutal.
1: Muy bueno. Muy bueno.
0: Brutal.
1: Vamos a tener todo esto. Los últimos comentarios de la Comic Con, porque pues nos vimos el sábado de la semana pasada y todavía se generaron noticias tanto el sábado como el domingo. Ya pasó una semanita, pero hoy te vamos a platicar de esos proyectos. Y aparte, había estrenado una película que les traje el tráiler hace tiempo, pero no habíamos hablado de ella. La última película de Jackass, uh-huh. Johnny Knoxville, junto con toda su bola de amigos de los 90s, vuelven a hacer de las suyas en el cine y al parecer por última vez. Entonces no habíamos tenido chance.
0: Es que también no da el cuerpo, gordo.
1: Ya no da el cuerpo. Hay dos momentos que al ratito te platico, que de hecho vienen en el tráiler, que sí estaban muy, muy fuertes. Así es que te voy a platicar de estas películas. Hay nuevos tráilers. Viene un proyecto que yo no soy fan, pero pues todo profesional, tenemos que hablar de él. Una nueva cinta para Jumanji. Yo no he visto las últimas películas, es que me van a disculpar un poco, solamente les voy a hablar del tráiler.
0: Otra vez Jumanji.
1: Otra vez Jumanji, y sobre todo protagonizado con La Roca, entonces
0: La Roca siendo La Roca.
1: Exacto.
0: ¿Con pelo?
1: No, ya no trae pelo, porque ya no aguantó la carrilla. Oigan, es así como comenzamos nuestro programa número 51 de Cinerama, aquí a través de Calle 104.5.

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1: Allá, ¿la quieres que te platique quiénes están de aniversario el día de hoy?
0: Despacio y con amor.
1: Está con, no sé cómo te cae Jason Momoa.
0: Muy mal.
1: De plano.
0: Es de esos güeyes que dices, mira, mientras no hable. Porque no hay ni una sola película decente que tenga un personaje que digas, oh, wow.
1: Bueno, wow. No sé si tú estás en el cine. No sé si tú estás en el cine. Hizo un personaje muy esperado por muchos de nosotros. Y él también, el personaje de Lobo. Es que si conocían ese personaje en las caricaturas de DC.
0: Sí me dijiste,
1: es un personaje muy sarcástico y creo que se lo ganó. Esta semana se reveló, fíjate, bueno, está de aniversario, hablo rápido. Esta semana se reveló el nuevo tráiler de Street Fighter. Hoy no lo voy a hablar, lo dejo pendiente. Y él hace el personaje de Blanca. ¿Te acuerdas de este monstruo verde? Y si aparece poquillo, sí. Vamos a ver cómo le va.
0: Es el super grande monstruo.
1: Es correcto. Entonces, bueno, está de aniversario. ¿Quién sabe si siga siendo yerno de tu compadre Ricardo Arjona? Pero bueno, él está cumpliendo 47 años. Sam Mendes.
0: Momoa tiene 47. Ya se ve más perjudicado.
1: Oye, Sam Mendes es un director muy bueno. Uh-huh. Él está cumpliendo 61 años. De hecho, para mí, las mejores películas del 007 fueron hechas por él. Él era esposo de Kate Winslet. Y tiene una película muy buena que se llama Revolutionary Road, que hizo tanto con Kate Winslet, con Leonardo DiCaprio, que era el gran regreso después de Titanic. Se la recomiendo. Un super drama basado entre los 50s, 60s de un matrimonio con muchos problemas. Él hizo esa película muy buena. El actor mexicano Demián Bichir está cumpliendo 63 años.
0: ¿Cómo así?
1: Está también de aniversario, anda por ahí. Y bueno, de entre los aniversarios de los proyectos, la obra de Harry Potter, toda la saga, el proyecto Harry Potter, había sido trasladado al teatro. En el 2016 se estrenaban la obra de teatro que se ha presentado.
0: ¿Ya 10 años de la obra?
1: Ya tiene rato, 10 años, es correcto. Wow. Desconozco si está en Broadway, creo que comenzó en el West End, que es en Londres, de donde son los personajes y demás. Entonces, por ahí esta obra está de aniversario. Y también te platico dos proyectos de también uno de mis directores favoritos, M. Night Shyamalan. Estrenaba Sexto Sentido, de que
0: no,
1: veo gente muerta en 1999. Y

0: Yo no veo esas películas.
1: Y después ves caricaturas, yo sé que eres de
0: pasando ellas. Las 5 de la tarde, ver Sexto Sentido, no cuente conmigo. No cuenten conmigo. Si quieren, la ponemos ahorita.
1: Y ya. Y
0: para que se me olvide de aquí a las 5.
1: Aquí quedaron los aniversarios. Vámonos por lo pronto con más música aquí a través de Calle 104.5.

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0: Es The Verb en Calle 104.5. Las mañanas en Calle son mañanas de cine, Jacinto.
1: Oye, el año pasado cumplió 30 años la película de Ni Idea con Alicia Silverstone.
0: ¿Cómo
1: que
0: crees?
1: Es mi super crush.
0: De hecho, te
1: estuve platicando.
0: Es tu super crush de las 10 de la mañana, porque
1: no,
0: tú traes una amplia
1: top,
0: galería.
1: De mi top.
0: De las 10 de la mañana.
1: De mero arriba. Oigan, y me tocó ver la película solo. Creo que sí les platiqué que me pasaron.
0: ¿Sí?
1: Me proyectó la película nada más a mí. Bueno. En el margen del aniversario número 31, que ya es este año, resulta que a Paramount, que son nuevas empresas, nuevos canales de streaming que están surgiendo, le interesó la idea de darle continuidad a la historia por medio de una serie. Está interesante, ya hay una propuesta de historia, tendría que basarse en el mundo actual, no van a recrear los 90s, o sea, ¿qué pasó con el personaje de Cher?
0: Eso me da miedo porque luego...
1: Exactamente, y de hecho... Esta es la primera de dos que te traigo. Ahora te voy a platicar de otro proyecto que también quieren darle continuidad. Y ella seguiría siendo Cher. Se acuerdan de que era una niña que lo tenía todo. Su papá le daba absolutamente todo, pero la chica no se ubicaba. Todo le fallaba. Yep. No sabía manejar. ¿Te acuerdas cuando se meten al freeway?
0: Sí.
1: Oye, pero ahora la propuesta está donde ella sería mamá de un adolescente.
0: ¿Mm?
1: Y tanto la mamá... Es algo así como pasó con Raven Simon. ¿Te acuerdas de That's So Raven? Que también le quisieron dar continuidad. No sé cuánto duró esa temporada. Pero sería, te digo, una serie. Sería una serie. Y ya ves que ahora traen el término de serie limitada. Sí, serie limitada. ¿Qué quiere decir? O sea, son 8 capítulos y se acabó. Es como si fuera una película partida varios. Es correcto.
0: Innecesario.
1: No creo que le vayan a dar continuidad. No creo que vaya a ser de que, sí, la tercera temporada de Ni Idea. No, ahora déjame te digo algo. En el canal de Nickelodeon ya existía la serie de Ni Idea. Casi, o sea, te estoy hablando, si el proyecto tiene 30 años, yo creo que eso fue en los 90s. En los 2000s hubo una serie de Ni Idea y creo que le fue bien. Esa sí tuvo varias temporadas. Pero esa sí estaba basada literalmente en los 90s. Ahora tendría que ser qué habrá pasado con el personaje, quién será el papá de esa hija. Es algo así como lo que quisieron hacer con el reboot de Legalmente Rubia. Vamos a ver cómo le va más adelante para Paramount. Vámonos por lo pronto con una música aquí a través de Calle 104.5.

0: es Jarabe de Palo, La Flaca, en calle 104.5. Feliz inicio de mes. Qué bonito arrancar en sábado. Y aunque no soy muy fan del clima caluroso, menos en canícula, pues vamos a sacarle provecho a este sábado que va arrancando, Jacinto.
1: Esta semana te platico que se estrenó, vamos a decirlo de esta manera, un tráiler de una película que la historia ya la conocemos. Te digo el nombre de la película y seguramente te ha de sonar. El caso de Thomas Crown. ¿Lo recuerdas?
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1: ¿Qué veías en los noventas allá? ¿No veías
0: películas? Ay, no, no quieres saberlo, ¿no, Emanuel?
1: Películas de acción. Que era otro tipo de acción. Oye, Ayala, en los noventas se hizo una película muy popular protagonizada por Pierce Brosnan, que en los noventas, pues, por supuesto, era el 007, y René Russo. No sé si te acuerdas de esta actriz, que de hecho fue la mamá de Thor en el
0: ay, MCU. No, tú y tus películas de los monitos.
1: De alguna u otra forma tengo que sacarla. Oye, bueno, el punto es que el actor Michael B. Jordan, desde el proyecto pasado que fue Pecadores o Sinners, le fue exageradamente bien. De hecho, no sé si pusiste atención en el tráiler que estamos escuchando, porque ya te anuncian del ganador del Oscar.
0: ¡Ay!
1: Y del director de Creed 3. Él tanto lo protagonizó como lo dirigió. Pues bueno, nos traen esta tercer película del personaje de Thomas Crown. Y es ni más ni menos que un millonario, Ayala. Pues ya sabes que dicen que la gente, yo necesitaría comprobarlo, que la gente millonaria se aburre mucho. Entonces no tienen
0: no tiene
1: nada que hacer. Ah, pues se me hace que voy a planear un robo. Y es justamente lo que nos presentan en esta historia, el caso de Thomas Crown, de este millonario aburrido, que en este caso va a ser Michael B. Jordan. Y dentro de este tráiler también aparece, pues, quien será la chica, la encargada de tener el personaje femenino de toda esta historia. Y será más ni menos que Adria Arjona, justamente hace rato que estábamos hablando del novio, ya no sabemos si andan o no. Y también van a aparecer otros actores que le van a poner, pues, por supuesto, su toque a la historia. Está el director Kenneth Branagh, que también actúa. Él va a estar apareciendo por ahí. Y vamos a ver qué cambio le hacen ahora a este proyecto, porque recordemos que la cinta no fue la primera vez cuando la vimos en el 99 con Pierce Brosnan, sino en el 68 también hubo un proyecto, y creo que este fue el primero, protagonizado por Steve McQueen. Espero no estarla regando, pero sí, creo que fue él el que protagonizó esta historia. Así es que podemos decir que es un personaje ya conocido, podemos decir que es algo que ya sabemos, pero al parecer sí le van a cambiar mucho. Las escenas de acción están genial. Vayan y busquen el tráiler de El caso de Thomas Crown. Nos vamos ahora con más música aquí a través de Calle 104.5.

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0: Esto es Cinerama, como cada sábado a sábado. Es el programa que, número 51. Fíjate qué rápido pasa el tiempo. Estamos a nada de cerrar esta primera hora, siendo las 10:53.
1: Te platico de una película que había faltado, no te la había recomendado de hace días o de hace sábados.
0: ¿Es de miedo?
1: Es Jackass. Yo creo que es un proyecto que conocemos muy bien. Estaba buscando en qué año entró MTV y aparecía 2000, pero creo que ellos empiezan a grabar videos desde los 90, según yo, desde el 1998 ellos empiezan a juntar. Y lo que todos estábamos esperando, si Bam Margera aparecía o no aparecía. Recordemos que en la película anterior, que creo que era la 4, habían tenido unas diferencias y él decidió retirarse del proyecto, pero había quedado material grabado. Ahora, ahí les va. Todos conocemos de lo que trata Jackass. Son puras bromas, son puras acciones muy tontas, se puede decir. Y muchas de estas, Ayala, son que ya habían salido en el canal. Ya habían salido,
0: o sea, ¿están
1: como
0: recreando?
1: Parte del programa. No, sacaron cosas que no les permitieron. Mira, por ejemplo, me acuerdo de dos. La película comienza muy fuerte porque Johnny Knoxville, que es el principal, agarra un artefacto y se lo pone él mismo y lo acciona.
0: No.
1: O sea, la producción le dijo no. O sea, ese no, con ese, ya mira, ya con eso nada más comienza la película. Y luego hay otro que los productores decidieron sacarlo del programa porque dijeron que era una acción muy imitable. Que hicieron una caja de cartón enorme, pusieron almohadas alrededor, metieron a Johnny Knoxville y lo tiraron por las escaleras. Entonces dijeron, no, ¿sabes qué? Esa tampoco. Pero ya te había, ¿sabes cuál está? Que yo ya, a mí me tocó verlo en el programa. Van a un consultorio a que le saquen rayos X a uno de ellos y se encontraron un carrito de juguete metálico.
0: Ay, no, bye,
1: dentro
0: no, ya,
1: de
0: bye,
1: ellos.
0: Bye,
1: entonces,
0: ya.
1: Dentro de uno de ellos. Eso no, está
0: bye.
1: Dentro
0: Jacinto,
1: de esta
0: gente
1: película.
0: Desayunando.
1: Se dice que es la última y Johnny Knoxville se pone muy emotivo al final y al parecer sí va a ser la última película.
0: Es que
1: película.
0: Ya el cuerpo no da.
1: Ya no da. El acto donde él es mago y un toro lo embiste, de plano se lo tuvo que llevar a la ambulancia porque pues ya es abuelito Knoxville. Entonces, digo, si le encuentran...
0: Pues se lo llevó un toro, ¿no?
1: Si lo encuentran en cartelera, vayan y vean esta película por si les gusta. Yo, Jackass. No, no te va a gustar. Es la quinta.
0: No, es muy violento para
1: mí. ¿Y sabes
0: mí.
1: Cómo se llama? La última y nos vamos.
0: Me gusta.
1: Esa idea está muy buena.
0: Claro que
1: les
0: sí.
1: Dejamos la recomendación. Por lo pronto nos vamos con más música aquí a través de Calle 104.5.

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0: En redes sociales somos Calle 104.5 KY 104.5 FM, Facebook, Instagram y por supuesto en TikTok. Ahora bien, si tú te quieres aventar un taco de ojo con Jacinto,
1: me pueden seguir en las redes sociales, que es @soloencinesmx en todas las redes, así estamos. ¿Y tú, Ayala, dónde te pueden encontrar?
0: Ayala Betty Pastilla en el Facebook, Instagram, Betty Ayala. Hable usted de cine.
1: Te platico que la semana pasada, el fin de semana, terminó la convención de puro geek, que era la San Diego Comic Con, que tiene años. Pero si se les acabó San Diego, no te apures. Está la Nueva York Comic Con, está Las Vegas Comic Con, o sea, ya se expandió, ¿no? Pero bueno, de las noticias más importantes, tengo una noticia que creo que te puede agradar, nada más que siento que te va a agüitar a la vez.
0: ¿Es de Batman?
1: No, es de los X-Men. De los hombres X, de los mutantes.
0: Dímelo.
1: O sea que por fin los vamos a ver de regreso. Bueno, este año los vemos a este grupo de actores que fueron nuestros primeros X-Men de los 2000. Todavía no sabemos si Hugh Jackman vaya a aparecer, muy probablemente sí, pero está Cíclope, está también Mystique, a Rebecca Romijn Stamos, como ya las conocemos, ¿no? Y de hecho los presentaron por ahí. Pero ya se destapó cuándo va a salir la primera película con nuevos integrantes para darle seguimiento y una nueva saga. Lamentablemente nos va a llegar hasta dentro de 3 años.
0: Oye, ¿es lo que quieres de mí?
1: 2029, estaremos vivos.
0: Pues ve tú a saber, Juan.
1: O sea, desde ahorita tenemos que rezarle mucho, pedirle a Dios que nos dé vida para poder ver de nueva cuenta los X-Men en la gran pantalla. Pero hay sorpresas.
0: ¿Pero por qué tanto?
1: Lo que pasa es de que ahorita le están dando prioridad a otros proyectos. De hecho, no fue
0: Batman.
1: La única cosa. No. Ayala. Esa es la competencia. Ya no puedes decir Batman, conductora distraída. Oye, ¿sabes a quién presentaron? Presentaron a un personaje que es de mis favoritos, que es Ghost Rider. Ubicas esta calabaza.
0: Muy bien. No,
1: pero hay un actor.
0: Nicolas Cage.
1: Él es el que nos hubiera gustado, pero Nicolas Cage, yo sé que te va a sorprender, pero ahorita anda haciendo de Spider-Man. Hay un Spider-Man muy loco. Todo nos lleva a Spider-Man. Oigan, bueno, está Ryan Gosling, que va a regresar con Ghost Rider, y también va a haber una nueva película de Black Panther. Black Panther 3.
0: Basta, ¿no?
1: Todo nos lleva a Spider-Man. ¿Qué quieres que haga esto? Es así.
0: Por eso vienes de rojo.
1: Es correcto. Todos estos proyectos fue lo que nos presentaron ya para cerrar la Comic-Con del día sábado y el día domingo. Pero ahí te va, porque no se nos presentó al cast de los X-Men. Van a tener que hacer mucho ruido y mantenernos a la expectativa de aquí al 2029. Y ya está dicho, dame unos 15 días y ya te traeré quién va a ser el cast de estos nuevos mutantes, porque va a haber una nueva convención, pero esta es para la empresa de Disney, que se llama la D23, y es ahí donde nos van a presentar a los nuevos mutantes. Te voy a traer el dato. Por lo pronto nos vamos a ir con más música, y ahí quedó el dato bonito. Vámonos con más aquí a través de Calle 104.5.

0: 15 minutos acompañan las 11 de la mañana. Esto es Calle, somos la radio de la ciudad, Jacinto.
1: Me da gusto que estés de buenas, porque con lo que te platico ya no sé qué si te voy a sacar de onda. Oye, hay nuevo tráiler. Digo, la verdad te entiendo porque pues, a mí tampoco me agradan los actores que aparecen en este proyecto.
0: Que conste que salió de tu boca.
1: Sí, sí, sí, totalmente. Oye, de hecho no he visto una, ¿sabes? La gente se sorprende cuando les digo, no he visto tal película, no he visto ni esta. ¿Cómo que no las has visto? Pues es que no son de mi agrado. Les estoy platicando y estamos escuchando el tráiler de la nueva cinta de Jumanji. Tenemos a Danny DeVito.
0: Danny DeVito.
1: Siempre es grato verlo en
0: pero ¿por qué en ese proyecto tan feo?
1: Exacto, lo que pasa es que Jumanji, pues desde que nos está Robin Williams, pues, ¿qué les puedo decir? No nos gustó, a mí en lo particular no me gustó lo que hicieron con la saga. No he visto ninguna de esas cintas nuevas, creo que esta sería la tercera, la cuarta, no sé en cuál quedó. Está el proyecto protagonizado por La Roca, donde regresan nuevamente a no tener cabello, como lo vemos en Moana, que sí tiene cabello, y está también Jack Black. Entonces,
0: Jack Black,
1: yo tampoco no me gustan las películas de Jack Black, solamente la de Amor Ciego, esa película me gusta. Oigan, se supone, creo que ellos son como que los jugadores del juego Jumanji, nada más que ahora el juego, como lo vimos en la primera película, lo van a traer a la realidad y luego una familia. Dice, ¿por qué corren así? Es que son jugadores de videojuegos, son jugadores de un juego de mesa. Entonces, este proyecto fue anunciado con bombo y platillo durante esta semana. Le estaba pensando mucho entre si traía o no traía el tráiler porque desconozco la historia, o sea, no vi ninguna de las anteriores y creo que me voy a saltar también esta, pero sé que mucha gente le puede agradar, o sea, incluso hasta lo visten igual a La Roca, ¿te das cuenta? Hay una película que se llama Jungle Cruise, de Disney, que, lo atropellan y otra vez vuelve a salir porque

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0: 25 minutos después de las 11 de la mañana, salúdame en redes sociales, Facebook Ayala, Betty Pastilla, Instagram Betty Ayala. Pero si usted se quiere aventar un sabroso taco de ojo, Jacinto, ¿dónde?
1: @soloencinesmx, ahí me pueden seguir en todas las redes sociales. ¿Y a ti, Ayala?
0: Las acabo de decir, pero no me pones atención.
1: No, es que te digo una cosa.
0: Me estás ignorando.
1: Te digo una cosa, siento que estamos haciendo tiempo porque viene que vamos a hablar de tu superhéroe favorito.
0: Ah, déjame, voy al baño.
1: Entonces estoy concentrado en ello. Tenemos que platicar acerca de Spider-Man, que ya está en...
0: ¿Cuántos Spider-Mans hay en la vida?
1: De hecho, le preguntaron eso a Tom Holland y contestó mal, pero no estaba contemplando los 70s, que ya hace poco te había platicado de eso.
0: Sí, hasta el Spider-Man, no sabe cuántos Spider-Man.
1: Imagínate. Oigan, no, les tengo que decir, y para beneplácito tuyo, no me gustó tanto la película.
0: Vaya.
1: De hecho, en @soloencinesmx le dimos 8.5, yo le hubiera dado un 8. Lo que pasa es de que las sorpresas que destapan en este proyecto siento que no era... la historia, ni el personaje, ni el momento, ni el lugar. Ah, Hulk. Sale Hulk, eso sí, sale Hulk. Y de hecho agradecemos que nos hayan regresado al Hulk que nosotros conocemos, ¿no? A la bestia grande verde. Oigan, trae una escena post-crédito, me adelanto diciendo eso. Creo que no vale mucho la pena, la escena la puedes encontrar en cualquier parte. Y mucha gente está dando sus propias teorías de la escena. Ustedes podrán dar las suyas. Eso sí tengo que reconocer y decir, es un personaje más maduro. Este personaje está cumpliendo 10 años allá en cine. El chavito Tom Holland, el actor, comenzó a los 20 y era un chavito que interpretaba a alguien de prepa. Hoy ya no está en la prepa, el actor hoy ya tiene 30 años. Entonces ya por fin podemos ver a ese Spider-Man maduro, como lo vimos en algún momento quizá con Tobey Maguire o quizá como lo estábamos empezando a ver con Andrew Garfield. Destaparon una cantidad de villanos que yo siento que la regaron ahí, porque después no sé si los vayan a regresar. Scorpio, uno de ellos ya había aparecido, regresa. La Mano, que es esta asociación que es maléfica, vamos a decirlo de esta manera, ya habían presentado en series, y acá también vienen a ser de lo suyo. Y la sorpresa que no podemos revelar todavía hasta que pase un tiempo, y después podremos hablar de esto. Si ustedes quieren saber qué va a pasar con el futuro de Spider-Man, vayan a verlo. Llega Doomsday, Avengers Doomsday, quizá no vamos a tener a este personaje, pero en Secret Wars se va a hacer un despapalle con todos los superhéroes que tenemos, porque se juntan los universos, y al parecer la escena postcrédito tiene que ver con esa película que nos va a llegar, pero hasta el próximo año. Entonces, Spider-Man, pues ahí quedó. Digo, le está yendo bien. Digo,
0: pues ahí quedó.
1: Le está
0: salió
1: yendo
0: de tu
1: bien.
0: Boca, ¿eh?
1: Sí, sí, tengo que decirlo. O sea, lo que digo, y de hecho voy a ir a verla hoy otra vez para ver qué mal le encuentro. La tortura. No, oigan, sé que este fin de semana, que es el primero que va a estar en cartelera, le va a ir súper bien. Y ustedes, al final de cuentas, son los fanáticos, pues, de la saga.
0: Recuerda
1: de los
0: que
1: personajes
0: todavía me debes la palomera de Scary Movie, cariño.
1: Es cierto, y ahí la tengo. Ah, no, Scary Movie no, tengo la de Scream, que al final de cuentas son muy parecidas.
0: La de la
1: pero,
0: risa.
1: Sí, te la voy a conseguir, la otra te la voy a conseguir.
0: Oye, saludos a José Aguilar, camarógrafo de Televisa, saludos, flaco, pero sobre todo a Hugo Aranda.
1: Que nos está escuchando.
0: Que nos van escuchando, seguramente van tras la noticia, tras la chuleta.
1: Es correcto. Oye, también aprovecho para mandarle saludos a mi dentista, a la doctora Carla Ortiz. Déjame te digo por qué, porque nos están escuchando en todo el consultorio, ponen la estación y está escuchando todos los pacientes. Así es que un saludo para todos los...
0: Es menos tortura a la hora de los dientes.
1: Es correcto. Vámonos por lo pronto con más música aquí a través de Calle 104.5.

0: 38 minutos después de las 11 de la mañana, los sábados, hablamos de cine. Bueno, Jacinto habla de cine, yo le sigo la corriente, pero pues vamos a ver qué trae ahora.
1: Cuando te late el comentario, el personaje y demás. Oye, hace rato te platiqué que estaba la posibilidad de darle continuidad a la película de Ni Idea, de Clueless, con Alicia Silverstone. Bueno, existe ahora la misma posibilidad con otro personaje que es ni más ni menos que Kevin McAllister. O sea, a lo mejor por nombre no, pero volteé a ver esta expresión. ¡Kevin! ¿Ya? ¿Mi pobre angelito?
0: Ah, otra vez.
1: Quieren darle continuidad, pero...
0: ¿Continuidad? ¿Cómo? Quieren, pues ya se sabe dónde quedó Kevin.
1: Quieren darle continuidad, pero con Macaulay Culkin, otra vez como protagonista. Y siento que se les está acabando las ideas porque obviamente va a ser papá y creo que va a ser papá soltero. Y obviamente el niño es el que lo va a meter ahora en problemas. O sea, va a ser como que no el protagonista, sino como coprotagonista estaría ahí. Pero quieren que regrese a hacer comedia. De hecho, estoy pensando que hace cuánto que no veo a Macaulay Culkin en... A Kieran Culkin, que es su hermano, le fue súper bien y hasta lo ha nominado y ganó Óscares. Pero a Macaulay tengo mucho que no lo veo en cine. Regresó después de problemas de salud, adicciones y demás. No sé si viva de sus rentas, de sus regalías. No sé si le estén dando algún proyecto regalías. Se casó con una actriz también de series de Disney. Y vive feliz. Pero estaría bien verlo de regreso. No sé si este sea un proyecto que le pueda ir bien. La franquicia la intentaron revivir. De hecho, mi pobre angelito hubo hasta la película que te gusta 5, si quieres. O sea, le estuvieron dando continuidad, pero por supuesto nunca tuvo el éxito que tuvo la primera con este actor en los 90s. Ahora no se dijo que sea serie, muy probablemente pueda ser película. No sabemos si sea para televisión o para pantalla grande. ¿A ustedes les gustaría que regresara Kevin McAllister? No sé, está la pregunta en el aire. Por lo pronto, nos vamos con más música aquí a través de Calle 104.5.

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0: vámonos, Jacinto. Se vendió absolutamente todo. Tacos, aguas. ¡Qué rico y qué buena nueva es saber que en tu horchatería de confianza, que es la que está por mi casa, ya venden agua de taro! No, bueno. No.
1: Habrá que probarla.
0: Bueno, qué rico. Gracias, Gorgojo, por estar en la producción. Ya no comas eso. De verdad, qué valiente es la gente que le gusta comer cosas picosísimas en ayunas. No, hombre, de ver. Hay un lugar en el cielo para esa gente. Cerca del baño. Gracias, Jacinto.
1: Gracias a todos los que se levantaron temprano para escucharnos. Ojalá que hayan puesto atención a todas estas recomendaciones. Si todavía alcanzan la película Jackass y aguantan vara. Ah, oye, es para mayores de edad porque si hay desnudos, entonces hay que considerar ese aspecto. Y para todos los demás, pues está el estreno de la semana, que hay un sinfín de funciones, un sinfín de salas, que es Spider-Man. Y vamos a ver qué sucede con los proyectos que presentamos en trailers y las noticias que les platicamos. A ver si se le da seguimiento a esos proyectos. No se van a perder el programa el siguiente sábado porque vamos a traer mucha información para todos ustedes. Vamos a estar platicándoles de todo lo que se vaya destapando durante toda la semana, lo que se vaya acumulando, se los vamos a traer acá el siguiente sábado. ¿Cómo ves, Ayala?
0: ¡Bruto! Así que por lo pronto sigan en frecuencia de calle 104.5. El lunes los espero a las 8 de la noche, bonitos y bien peinados. Gracias, Jacinto. Gracias, Gorgojo. Hasta el lunes.
1: Nos vemos. Cuídense. Excelente fin de semana. Bye, bye.

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2: Crazy Boy, soy Ernesto de la Portilla desde Tacos Don Pancho. Mi querido amigo, vamos a iniciar el programa regalando tacos. Recuerda mandar tu audio cantando una canción de Juan Gabriel al estilo Tacos Don Pancho. Por ejemplo, yo voy a los Tacos Don Pancho, no quiero tacos ya. Así como tú le quieres cantar al 81-24-30-10-45, 81-24-30-10-45, mándame tu audio. 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Vamos a música, Crazy, porque ya voy a la cabina. Déjame echar mis taquitos. Mira, quiero uno de chicharrón, uno de papa, dame uno de frijol, y dame de deshebrada, dámelos todos, porque Don Pancho está presente aquí en El Desván, mi Crazy Boy. ¡Vámonos! ¡Vámonos!

0: 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Y ahora pues voy, vamos a música, Crazy, y ya regresamos a la cabina porque ahí está la Gacha. Y ya voy para allá, yo, Ganchita, contigo. Te quiero mucho, Gacha. Ay, te invito, te llevo Tacos Don Pancho a todos los de la cabina. ¿De qué los quieres? De chicharrón, de chile jalapeño, de qué, de sangre, de sembrada, de todo lo tengo, y voy para allá.
1: ¿Qué onda, mi querido Ernesto? ¿Cómo estás? Bueno, lo prometido es deuda, y espero que ahorita que entres por la puerta nos traigas a mi querido Crazy Boy en los controles y a una servidora unos taquitos. Muy buenas tardes a todos los que nos están escuchando en este momento. Son las 2 de la tarde con 8 minutos y qué calorcito está haciendo aquí en Monterrey. 35 grados la temperatura, la máxima temperatura de este día se está viviendo en este momento. Yo soy Astrid Rivero, a mí me conoces como La Gacha, y te estoy acompañando, por supuesto, en el Desván Radio a través de calle 104.5 FM, la radio de la ciudad. Mi querido Crazy Boy aquí anda levantando la mano con mucho ánimo, con mucha actitud. ¡Qué cosas! 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Y bueno, ahora sí, nos vamos a música. Este es un tema de Somos Cumbia a cargo de Ernesto de la Portilla, que suene a todo volumen a través de calle 104.5 FM. Me estoy enamorando.

Enamorando a cargo de Somos Cumbia a través de calle 104.5 FM, la radio de la ciudad. Y por supuesto, estás escuchando El Desván, el programa con el que puedes ganar. Ten a la mano tu teléfono, ten a la mano tu WhatsApp y mándame un mensajito 81-24-30-10-45, porque en esta tarde arrancamos ganando tacos Don Pancho, que son los taquitos más sabrosos y más ricos de Monterrey. Y por supuesto son los taquitos de tradición con su salsita deliciosa. Así que si quieres unos taquitos, ponte a cantar. Y ponte a cantar bien, ponte a cantar entonado, pon la pista. 81-24-30-10-45. Un saludo a toda la gente que en este momento se está desplazando a algún evento que tenga esta tarde. Que si va a casa de la mamá, de la tía, de la suegra, de la prima, del novio, de la novia. Saludos a todos ustedes. Y bueno, sígueme a través de mis redes sociales en este momento porque tengo regalos para ti. @ Astrid Rivero I, ¿ok? O encuéntrame como La Gacha. Así, búscame, encuéntrame, dame follow, búscame en Instagram, búscame en Facebook, porque ya lo sabes que también tengo regalos para ti y puedes ganar conmigo. Ya andamos recibiendo mensajitos. ¿Quién está por aquí? La señora Betty Garza, que estuvo con nosotros justamente la semana pasada. Manda saludos aquí a todos en cabina. Dice, gran regalo que me dieron la oportunidad de estar con ustedes en cabina y cumplieron mi sueño. Gracias a la Guacamaya, a Astrid, a Crazy, a Ernesto. Anda enfermita, pero aquí nos anda escuchando. Saludos desde Valle de Huinalá, en Apodaca. Saludos, mi querida Betty. Por supuesto que sí, te mandamos un abrazo. Te queremos mucho y mucha luz para que te sientas mejor cada día. Te mandamos un abrazo bien fuerte. Oigan, pues bueno, muchas cosas, fíjense, que pasaron esta semana. Pero la principal que les quiero platicar es que si ustedes por algo ya guardaron su playera de México, si ustedes dijeron, híjole, yo ya pues se acabó la fiesta de fútbol y se nos acabó el evento, vuélvanla a sacar. Vuélvanla a sacar porque ¿qué creen que me enteré? Que aquí en Monterrey próximamente habrá un partido de la selección. Y se rumora que podría regresar la selección mexicana a Monterrey para disputar la Liga de Naciones de CONCACAF en el Estadio Universitario. Esos son los rumores. Todavía no hay nada confirmado. Pero podría ser que se dispute este partido, que el tricolor tuviera como local durante los cuartos de final de la Liga de las Naciones de la CONCACAF, como les estaba yo diciendo. Así que hay rumores de que regresan a la Sultana del Norte, pero ahora el Volcán es el que aparece como una de las opciones para albergar este compromiso. Vamos a ver si sí. Ojalá, hay que aplicar la de y sí, porque estaría buenísimo volver a sacar la playera, volvemos a agarrar la fiesta de fútbol y armamos la pachanga. Pero bueno, te recuerdo los teléfonos si quieres ganarte un taquito Don Pancho, 81-24-30-10-45. Saludos a Cris Lara, que ya nos está escuchando. Saludos a toda la gente. Pónganse a cantar, como dijo Ernesto, alguna cancioncita de Juan Gabriel o una cancioncita de Somos Cumbia. ¿Por qué no? Es buena idea. Pero bueno, oye, siguen las novedades y siguen las polémicas, pero ¿sabes de quién te voy a platicar ahora? Mi querido Crazy Boy, a ver si tienes una cancioncita de Luis Miguel. Ponme una cancioncita de Luis Miguel que tengas, la que más te guste, la que cantes así bien rico y bien sabroso, con un tequilita. No, ¿verdad? Y dice Crazy, no tomo yo. No, bueno, una mimosa sin alcohol. Échale, súbemele, por favor, súbele.

0: está bien.
1: ¡Ay, no! ¡Qué rolón! ¡Qué rolón! Esas son las canciones que me gustan que se pongan a todo volumen en la 104.5 de FM. Pues fíjense que después de varios días en los que su nombre estuvo envuelto

Instagram una fotografía de cómo luce actualmente. Ya tiene miles de comentarios, ya tiene miles de likes, ya toda la gente la compartió. Y es que esta publicación corresponde a una colaboración con una reconocida marca de refrescos. Pero bueno, lo que más llamó la atención, por supuesto, es que se trata de su primera aparición pública en redes sociales desde que comenzaron a circular diferentes versiones sobre un supuesto problema de salud. ¿Se acuerdan que todo el mundo había dicho que estaba muy grave, que no sabíamos dónde andaba Luis Miguel? Oye, pues que fue puro chisme, puro rumor, porque el Sol de México está mejor que nunca. La verdad es que se ve guapísimo. Como te digo, si quieres meterte en este momento al Instagram de Luis Miguel, ahí lo vas a ver. Se está tomando un refresquito bien sabroso. Y bueno, es parte de la campaña de aniversario de esta marca. Y no se preocupe, señora, señor, que estaba muy mortificado que si Luis Miguel estaba bien o mal de salud. Está muy bien. Oigan, de hecho, por cierto, aprovechando que estamos en chismecito time, déjenme decirles que ya de hecho lo habían captado hace un par de semanas que llegó a la Ciudad de México en un helicóptero, obviamente privado y demás, para trabajar. Entonces yo lo que quisiera saber es si próximamente habrá o no una gira del Sol. Eso es lo que me apura, eso es sobre lo que yo quiero averiguar. Pero bueno, estaremos obviamente dándoles todos los detalles y todos los pormenores para que estén súper al pendiente. Es momento de irnos a un corte, pero no te vayas porque ¿qué dices? Yeah, manden mensajes, oye, es que Crazy me anda apurando, dice, ¿dónde están los mensajes? ¿Qué dijo? ¿Quién quiere tacos? 8124301045 es nuestro WhatsApp, 8124301045. Sígueme a través de mis redes sociales, @AstrisRiveroY, o búscame como La Gacha, tengo regalos exclusivos para ti. Y además sigue las redes oficiales del Desván, @ElDesvánTVOficial y El Desván Oficial en Facebook. Busca las cuentas con palomita azul para que ganes con nosotros. Es momento de irnos un corte, Crazy Boy, pero regresamos con más. 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

0: este momento. Buenas tardes, son las 2:27. Como te lo decía, ya 35 grados la temperatura. Para que aproveches, oye, está así bien rico el clima para una alberquita, yo no sé, está delicioso. Pero bueno, yo soy La Gacha y te acompaño durante una horita y media más. Hasta las 4 me quedo contigo. 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Pero bueno, vamos a arrancar con información calientita. Porque fíjense ustedes que ya saben que arrancó La Casa de los Famosos. Que por cierto, bueno, mi gallo, ¿qué les puedo yo decir? Es Aldo Rendón. Yo lo amo, yo lo adoro. Por supuesto, soy Team Aldo Rendón. Y a mi querido Memo Schultz, que no sé si lo estoy pronunciando bien o mal, pero bueno, a mi querido Memo, compañero, por supuesto, de Televisa Deportes, sálvenmelo, por favor, porque lo nominaron. Voten por él para que no me lo expulsen. Pero fíjense que, bueno, esta casa ha tenido muchísimas controversias. Ustedes saben, no nada más por los integrantes y las expectativas de quienes están dentro, sino sobre las críticas, las fuertes críticas que ha recibido la guapísima de Galilea Montijo, y aquí en El Desván la defendemos a capa y espada. Oye, mucha gente se ha dado a la tarea de escribir artículos, de grabar videos, de ponerse a platicar acerca de ella, y definitivamente ella ya les puso un alto. Ya le puso un alto a todas las críticas que han estado circulando a través de las redes sociales y explica qué fue lo que pasó. Vamos a escuchar lo que tiene que decir Galilea Montijo al respecto de las críticas que ha recibido acerca de su cara.
1: Voy a hacer un podcast con mi doctora explicando lo que realmente me sucedió. Y desde que existen las redes sociales, nunca eres demasiado flaca, siempre eres demasiado gorda, nunca eres demasiado bonita, nunca, o sea, no le das gusto a absolutamente nadie. Y lo mejor de todo es que, bueno, me ha pasado a mí últimamente que veo cada crítico de mi cara como si estuvieran conmigo, ¿no? O sea, sin saber lo que realmente pasó. Voy a hacer un podcast con mi doctora explicando lo que realmente me sucedió, y va más allá de un procedimiento estético. O sea, realmente me están tratando como si yo tuviera una parálisis en la cara por un nervio que me tocaron. Ya les platicaré más adelante. Pero la gente habla sin conocimiento. La gente habla de... Y cirujanos. Claro. O sea, es lo peor de todo, que yo digo, güey, ¿dónde está la ética de los cirujanos? Si ves uno de esos cirujanos hablando de mí, no vayas con él, porque va a hablar igual de ti. O con ella. Porque aparte yo dije un día, güey, ¿dónde está la sororidad? No pedí sororidad. O sea, yo me preguntaba, ¿dónde está esta parte de que las mujeres hoy en día no se hablan de los cuerpos? Es la sororidad. Las mujeres son unas y otras, güey. Rudísimas con nosotras mismas. Sí. Y el hablar sin conocimiento. Claudia, tú muy bien, estás haciendo ejercicio, uno cuando es mamá, cuando se vuelve mamá, lo único que quiere es estar bien por los hijos, verlos crecer.
0: ¿Qué tal? Pues bueno, ahí están las declaraciones de nuestra querida Gali. Ya lo dijo ella y ya lo aclaró. Ya el tema que tiene ella se le está tratando como si fuera una parálisis facial. Ya lo acaba de explicar ella de viva voz. Ustedes ya la escucharon. Y bueno, yo lo único que les puedo decir es, hay que aprender a respetar. Yo sí te puedo decir que se ve guapísima. Para mí, ella es una mujer que se ve espectacular. Está mejor que nunca. Está viviendo también una etapa bien bonita en su vida, porque trae su galán, que está también guapísimo. Y la verdad es que ella luce espectacular. A todo mundo nos pasa que no todos los tratamientos nos caen igual a todas las personas. Entonces, a la gente que está criticando y demás, pues bueno, ya están ahí las declaraciones de Gali. Así que, pues bueno, mi querida Gali, te mandamos un beso, un abrazo, un apapacho. Todos aquí en el desván te adoramos. Pero bueno, hay más información, pero yo le quiero dar la bienvenida, que viene corriendo, que viene con la hielera de Don Pancho bajo el brazo, el señor más talentoso, el productor más talentoso de Monterrey y de toda la República. Él es Ernesto de la Portilla.
2: ¿Qué onda, Gacha? Oye, muy contento, te vengo escuchando, la verdad, te felicito porque sé que el desván está en buenas manos. Yo me quedé atorado en el mendigo tráfico ahí en Morones, pero muy contento porque traigo la hielera de los mejores tacos de Monterrey, claro, tacos Don Pancho. Yo quiero regalar a la gente que cante, que me cante la canción de Noa Noa, pero con los tacos Don Pancho, ¿verdad? 8124-301045 es el teléfono que te hace ganar, la línea que te hace ganar. Mándame WhatsApp, pero mándalo con enjundia, porque es una orden doble, mi querida Gachita. Imagínate nada más que te lleves una orden surtida. No, pues ya la hiciste, me encanta el chile, el de chile jalapeño, está bien rico. ¿Cómo la ves, mi querida Gacha?
0: Me encanta, oye, la verdad es que todos los taquitos son deliciosos. A mí, en lo personal, mi favorito es el de chicharrón.
2: Ya así me están aquí albureando, dije, me encanta el de chile jalapeño.
0: Me di cuenta, pero yo dije, yo no voy a meterme en camisa de once varas y voy a continuar.
2: Tenemos un audio, vamos a escucharlo.
3: 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Saludos.
2: Bueno, mira, sí me gustó, pero no le agregó tacos Don Pancho. Sin embargo, pues le vamos a dar el beneficio de la duda a mi querida Gacha, que se lleve una orden doble de tacos Don Pancho, que solamente mande su nombre completo y listo, porque los mejores tacos ya están padres. Así que las fanfarrias, mi Crazy Boy, están sonando. ¡Súbele, muchacho! Oye, Gacha, fíjate que quiero que la gente siga mandando audios al 8124-301045, ¿sí o no?
0: Por favor, 8124-301045, manden una canción, pero compongan una canción que quede bien bonita y que rime con tacos Don Pancho. También, mira, Ernesto, les voy a dar la posibilidad de que participen con tu canción de Me Estoy Enamorando que escuchamos hace un ratitito, para que también, ¿qué tal? Me estoy enamorando de mis taquitos Don Pancho, ¿no?
2: Están muy buenos, la verdad, Gache. Tenemos otro audio, vamos a escucharlo. Solamente tres, porque ya quiero comenzar con los chismes. Tengo ganas de chismear. Más chisme que la Pati Chapoy, Pedro Sola y el Pepillo Origel juntos. Y la guacamaya loca parlanchina. A ver, venga por ahí.
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2: Yo te amo a ti también, te amo mucho, eres todo para mí. Te voy a conquistar con el sabor del chicharrón de tacos Don Pancho. Te voy a regalar un taco que te va a encantar, claro, el de chile jalapeño, con su salsita, con esas ganas de chopearlo cada día. No, una cosa maravillosa. Te mando un beso, un abrazo. Te mando todo, todo, todo lo que me sobra.
0: ¡Me encantó! ¡Me encantó!
2: Muy bien, excelente. Ya ganó, que mandes un nombre completo. Recuerda mandarnos, por favor, tu audio cantando. Solamente tenemos una orden más, porque ya vamos a comenzar con los regalos de los demás patrocinadores. Tengo de todos, Gacha. Quiero chisme, chisme calientito, ese chisme lujurioso. Mi querida Gacha, ¿cómo la ves?
0: Me encanta. La verdad es que hay muchos regalos que te puedes llevar en esta tarde. Así que ten a la mano tu WhatsApp, 81-24-30-10-45, para que seas uno de los afortunados ganadores.
2: Vamos a escuchar el que sigue.
5: Vamos a Noa Noa, Noa Noa, Noa Noa, Noa Noa, Noa Noa, con Don Tacos Pancho vamos a ganar.
2: Muy bien, me encantó. Tiene unas ganas de sobresalir en la música. Yo creo que sí daría un concierto en la Arena Monterrey para irlo a ver a este muchacho.
0: Deberías hacerle un casting.
2: Claro, para Somos Cumbia. Mira, ya ganó. Ya tiene sus tacos dobles. orden doble, entonces que mande su nombre completo. Ya tenemos las tres órdenes, Gacha, pero ahora vamos a continuar con las roscas de Mi Lulú Pastelería, porque déjame decirte que Mi Lulú Pastelería ya tiene sucursales nuevas, porque ellos están ubicados ahora, mi querida Gacha, en Monte Morelos. 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Yo quiero regalar una rosca de chocolate.
0: ¡Ay, qué rico!
2: ¡Claro! Pero tienen que contar un chisme calientito. Creo que llegó uno cantando. Vamos a escuchar este audio y empezamos con los chismes.
6: Que te vas a ir con él. Está bien, no diré nada, pero dime la verdad. Te vas a ir a almorzar unos tacos, Don Pancho, porque sé que el señor muy bien los hace. Gracias, calle.
2: Oye, no, sí, ya tiene la orden de tacos Don Pancho, dásela, que mande su nombre completo. Mientras tanto, los que se quieren ganar la rosca de chocolate, bueno, pues, ¿qué tienes que hacer? Simplemente mandar un chisme de la vecina, que la viste con otro, que la cachaste en el motel, no sé, lo que tú quieras decir, pero que esté bueno, Gacha. Que no sean inventados, que sean chismes, chismes colorados. ¿Cómo la ves, Gacha?
0: Oye, pues yo ya estoy esperando, de hecho hace ratito le decía yo a Crazy Boy, ¿sabes qué? Me urge que manden chismes. Oye, pero chismes buenos, Ernesto, acuérdate que de repente tenemos radioescuchas y fans del desván que hasta foto nos mandan. ¡Claro! Nos han mandado videos, nos han mandado audios, queremos el chisme completo.
2: Queremos el chisme completo y mientras tanto ya está aquí en la cabina un integrante de Los Burros, mi querido Ichan, de Televisa Monterrey, ¡arriba Los Burros!
7: Ay, me hubieras avisado antes. Oye, Neto, yo traigo un chismazo, reciente.
2: ¿Qué?
7: A alguien de El Desván se le olvidaron los tres celulares en la producción. Entonces, ay, los acabo de encontrar y bueno, ya después en la página del Desván van a saber exactamente quién es. Así que sigan la página para el chisme completo.
2: Ay, no, Ita, no balcones a la gente. De seguro fueron los de Alejandra Villegas. Mientras tanto, vámonos a corte comercial, mi querido Crazy. Crazy anda colorado. Yo creo que son los de Crazy Boy. Vámonos, esto es El Desván. Manda tu chisme 8124-301045. Chisme caliente.

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7: ¡Ay! Ya regresamos, mi querido Crazy Boy. Oye, pues les recuerdo el teléfono para que sigan mandando su chisme al 8124-301045. 8124-301045. Mi querido Crazy Boy, ya me lo aprendí, muchacho. Es que el Crazy le hizo así con un papelito, así como de fútbol, como el cambio. No, ya me lo aprendí. Mira, mi querido Crazy Boy, ponme un audio más de Don Pancho, porque la gente quiere tacos. Y luego vamos con los chismes. Venga de ahí.
8: Buenos días, señor Dios. Con Don Pancho, aquí estoy. Me perdona porque nunca antes los había visitado. Me perdona, señor Dios.
7: Ay, no, pues que te perdone Dios, porque yo no. No, sí te perdono, amigo. Pero pues tienes que ir rápidamente con los tacos, Don Pancho. Y bueno, pues ya, qué mejor que gratis acá de gorra. Ya dáselos, por favor, mi querido Crazy Boy. Dáselos ahí a nuestro amigo. Ya ganó, ponme las fanfarrias, mi Crazy, que la gacha tiene mensaje. ¿Dónde vamos, gacha?
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7: 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Ahora sí nos vamos, mi querido Corísimo, porque yo quiero entrar en materia. Quiero chisme caliente. Quiero que el chisme hoy me llene, que me llene el corazón, mi querida gacha. Vamos a ver el primero. Venga, de ahí, 81-24-30-10-45, por muchos premios. ¡Manda tus chismes! ¡El momento!
0: Pues resulta que yo tenía disque una mejor amiga. Entonces, aquí en donde yo vivo se inunda bien feo. Un día se inundó y se metió el agua a mi casa. Tomamos videos y todo para evidencia. Y pues resulta que esa disque mejor amiga llegó a su trabajo y dijo que la casa que se había inundado era la de ella. Todos hicieron una recolecta, le dieron dinero y también le regalaron un refrigerador. Tiempo después, esa amiga me dijo que el refrigerador lo había comprado su papá. Y ahora resulta que, pues, he hecho esa gran mentira y me enteré por otra amiga de ella que, pues, había echado esa mentirota. Saludos a Santa Catarina.
7: Bueno, pues ahí está, mi querida gacha. ¿Cómo la ves este chismesote de la mejor amiga? Oye, si son mejores amigos, demuéstrenlo. ¿Cómo andan haciendo esas cosas, gacha?
9: Ay, no, pues es que así pasa. A veces los amigos te traicionan y el problemita es que ahorita en el desván los podemos ventilar. Pero que mande fotos, que mande fotos. Queremos quemar a esa mala amiga.
7: Claro que sí, es muy importante que mande fotos. No, si tiene el premio, le damos una rosca de chocolate de Minulú Pastelería, que mande su nombre completo. Recuerda seguir mandando tu chisme al 8124-301045, mi querida gacha, para que la gente siga ganando, porque quiero regalar ahora nada más y nada menos que boletos dobles para Cinépolis, la capital del cine, que por cierto le mando un saludo a la gente de Cinépolis, Garzazada de Cinépolis, Pablo Olivas, porque siempre tienen muchas promociones. 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Y hay que ir, claro, a Cinépolis Garza Sada, porque ya está la película de Toy Story 5, gacha. Está la de Odisea, que está muy buena. Hay muchas pelis muy buenas en Cinépolis que hay que ir a ver. Y qué mejor que en Cinépolis Garza Sada, Cinépolis Pablo Olivas, que siempre nos mandan cortesías. Y vamos a regalar a la gente que nos cuente un chisme al 8124-301045. ¿Con quién tenías tú al cine, gacha? ¿Con palomitas, nachos, refresco y una crepa?
9: Ay, no, yo la verdad, ¿sabes qué? Me estaba saboreando una crepa, pero también se me antoja ahorita con el calor un frappé. Hay unos frappés deliciosos de cappuccino y de diferentes sabores. Hay uno de cookies and cream, pero mi favorito es el de cappuccino. Así que yo, es más, ahorita te voy a ventilar aquí con toda la gente, Ernesto, para que tú me lleves al cine y vayamos a ver una película. No hemos ido nunca al cine.
7: Hay que ver la de Toy Story, gacha.
9: Tantos años de amistad y no me invitas.
7: Hay una de un avión que se estrella y cae en el océano. Ay, con tiburones. No, no sé cómo se llama, ¿cómo se llama?
9: No, este sí, esa ya no.
7: ¿Es verdad?
9: ¿A poco?
7: Sí.
9: Pero yo quería que me llevaras a ver Spider-Man.
7: También, gacha.
9: ¿Ya se estrenó?
7: Te voy a aventar el telarañón.
9: ¡Ay, Ernesto!
7: Ay, Dios mío. Pues sí, la telaraña. O sea, ¿qué cochambrosa tiene la mente?
9: ¿Yo por qué? Si los que te están haciendo caras... Mira, Itan es el que trae mucha información aquí. ¿Qué decir?
11: Sí, yo tengo información de las películas que están saliendo porque, bueno, ya se viene Doomsday y en Cinépolis, bueno, va a ser una de las lugares con más afluencia porque, bueno, es donde mejor se disfruta y las palomitas acarameladas están geniales, neto. Pero bueno, tú no nos has dicho y estamos en la parte de los chismes. ¿Con quién te irías al cine?
7: ¿Yo? Ajá. Ay, pues yo creo que me iría al cine, mira, con quien sea, menos con la guacamaya. No, imagínate pelear ahí en el cine, qué vergüenza con la gente. O sea, es que de verdad no aguanto yo la guacamaya, súper lioso, parlanchín. Y la gente que no se pierda el desván los miércoles 10:30 por Televisa Monterrey. Pero bueno, tenemos un chisme, mi querido Crazy Boy, que la gente nos mande 8124-301045 por boletos dobles de Cinépolis, la capital del cine. Recuerda que tenemos muchos, muchos boletos, mi querido Itan, tenemos uno, vamos a escucharlo, ¿te parece?
12: Chisme. Para contarles acerca de mi vecina, la jefa de manzana, tiene un amigo que es muy amigo, que viene siendo tal vez su mejor amigo. Y pues todos los días viene, de lunes a viernes, llega después de que se va el esposo de ella a almorzar, se queda a comer, van y traen comida. Y pues, ¿quién puede pensar que sea su mejor amigo? Obvio es su amante. Pero lo más curioso es de que antes de que llegue su esposo, pues él se va, obviamente para que no se vea, que no vea que está ahí, que no, pero pues él pienso que ya lo sabe porque le surte todo mandado, le ayudan los recibos, pues obvio que a quién le va a doler que el amante de su esposa le surta la casa y demás. Entonces, pues aquí mi vecinita, la jefa de manzana, se llama Esther. Ya la quemé, pero bueno, chisme para todos ustedes desde Apodaca.
9: Oye, la gente de Apodaca no es por nada, pero siempre nos cuenta unos chismes potentes, Ernesto, potentes. Y yo quiero saber qué le vas a regalar, porque se puso bueno.
7: Yo le voy a regalar una cubeta con cloro. No, le vamos para que se ponga a trapear. No, ya se va al cine la señora, me cayó muy bien. Oigan, es momento de decir, ustedes saben que la guerra ya comenzó los miércoles a las 10:30 por Televisa Monterrey, Canal 4, Canal 8, VIX a nivel nacional, que por cierto ya el miércoles 5 de agosto en Televisa Regional comenzamos a través de Canal 9.1 en Querétaro, para que no se pierdan el desván, ya este miércoles arrancamos en Querétaro y estamos muy prontos a estar en Guadalajara, en Mérida, en Veracruz, en Cancún, a través de Televisa. Entonces, no, una cosa maravillosa. Entonces, yo quiero que la gente se decida si son burros o si son guacamayas. Ojalá que la gente que diga que son burros porque van a ganar regalos. Los que digan guacamayas, les doy cubeta, les doy cloro, les doy trapeadores. No se preocupen. Manden un audio y díganme de qué team son. Por ejemplo, yo soy Carmela Sánchez y le voy a los burros. 8124-301045. 8124-301045, porque voy a dar boletos, pero bastantes, para el cine, para el museo, pasteles, mariscos, de todo. Mi querido Itan, dime.
11: Está bien, bien fácil, porque pues la gente nada más tiene que decidir qué team son, mandar ahí el mensaje al desván. Aparte, a mí, desde toda la vida, desde que estoy en primaria, me dicen burro, burro, burro. Entonces, desde entonces yo era ahí.
7: ¡Claro! ¡Arriba los burros, Itan! Por eso te elegí, porque eres muy burro. Vamos a escuchar un audio más y vamos a la legal, mi querido Crazy Boy. ¡Venga!
8: Chisme, ahí les va uno, muy bueno. En mi trabajo, el gerente andaba con la vendedora y pues obviamente nomás se la llevó 3-4 veces al hotel y ándale, ahora la acaba de correr. Y ya, nomás le dio por su lado y le dio otra cosa y ahora le dio avión. ¿Qué hubo? Así es de que ella está súper enojadísima.
13: Bien, bien fácil.
8: Quiero pastel, no quiero boletos para el cine porque no me los valen.
7: donde vayas, porque si te vas a uno bien lejos, pues no, tiene que ser aquí, es área metropolitana.
9: Oye, ¿verdad? Sí, pues es que también quieren ir a la sucursal allá en Gualahuises, pues no se puede. Tienen que ir a una sucursal que les quede, sí, cerquita, pero aquí en la civilización, Ernesto. Pero eso que no, a ver, yo también tengo una inquietud, y ya la había platicado aquí con Ernesto. Ya nos tocó una vez que nos dijeron que no habían podido pasar al cine. Y yo tengo un contacto en ese cine, que no voy a decir nombres, y me dijeron, no, es que la señora ya había venido. Entonces, necesitamos pruebas, testimonios y chismecito. Si no te dejaron entrar, tú grabas, mandas foto, prueba y todo para que podamos hacer algo, porque si no, no les vamos a creer. Pero es momento de irnos a una pequeña pausa, mi querido Crazy Boy. Regresamos con la segunda parte del desván. Ya tenemos invitados especiales en cabina. 81-24-30-10-45. Ten el teléfono a la mano porque vas a ganar con nosotros. 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
9: Ya estamos de regreso, callejeros, 81-24-30-10-45. Son las 3 de la tarde con 2 minutos, así que ¿qué andan haciendo? ¿Qué van a hacer? Pues no hagan nada, porque esta próxima hora tenemos muchas sorpresas para ti aquí en El Desván. Síguenos a través de redes sociales. 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Oye, pues nos agarró el chal. Nosotros, ya está conmigo el doctor Cueto de Brackets and Kids, que ahorita lo voy a presentar. Y estábamos platicando, oye, ¿y hoy qué vamos a decir? Oye, tantas cosas que hablar de la salud dental. Y que en eso nos dice Crazy Boy, pues ya van al aire y les toca improvisar y ni modo. El doctor Francisco Cueto está conmigo esta tarde. ¿Cómo está, Doc?
15: Muy bien, muchas gracias, buenas tardes. Pues aquí andamos, justamente nos agarraron un poquito de infraganti, pero pues bueno, hablar de salud bucal siempre es bueno recordarles que debemos de tener muy buenos hábitos, acudir a la consulta dental mínimo cada 6 meses, lo cual muchas veces decimos, no, bueno, pues hasta que nos duela y hasta que no duele, entonces, ahora sí, ya un domingo cuando se te quebró la muela ahí en la carnita asada, ahora sí quieres que te atiendan y oye, no, espérate, te estuvimos esperando toda la semana.
9: Hay muchas cosas que se pueden prevenir y bueno, esto que voy a decir sale de mi ronco pecho, no tiene nada que ver con el doctor, no me dijo nada, pero a mí me ha pasado, Doc, en experiencia propia, y por eso lo comparto con la gente, porque yo sé que a muchos les ha pasado, que a veces llegamos a otros consultorios donde no están totalmente capacitados para la especialidad que necesitamos y te hacen de repente ahí un arreglo, diría mi mamá, un arreglo hechizo. Como que más o menos se queda bonito y ya. No estamos apuntando a nadie en particular. Pero ¿qué pasa con este tema, Doc?
15: Pues bueno, es importante también acudir con especialistas que tengan, pues bueno, obviamente su título de la especialidad en la que se dice que son. Porque si de repente hay alguno que otro que pueda decir u ofrecer servicios de los cuales no están capacitados y pues bueno, es importante también tener el conocimiento, pues a final de cuentas trabajamos con seres humanos y es muy importante también mantener la ética de saber que se está trabajando con un buen servicio y de especialidad.
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9: claro, es que cada quien tiene su especialidad y yo le platico rápidamente a la gente, o sea, yo fui con el doctor Cueto y me dice, oye, ¿sabes qué? Tienes este tema y este tema, yo lo que puedo hacer es realizarte A, B y C, pero D, E y F te lo va a realizar otra persona. 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
15: 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De que vi el cambio aquí bien rápido contigo, pues ¿cómo le haces? 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
7: Oiga, doctor, yo quiero regalar en este momento una limpieza. Yo no he ido porque he tenido mucho trabajo, pero voy a ir. O sea, yo quiero decir que me hicieron un escaneo, gacha, con ese escáner digital, tecnología de punta. Entonces, me encantó porque te das cuenta de todo lo que tú tienes. Yo pensé que tenía la sonrisa de Hugo Sánchez y no. Parece que tengo la de Madame Mim de la espada en la piedra. No, pero fíjate, yo quiero que una persona en este momento que de verdad la necesite, que mande un audio y que diga, yo ocupo la limpieza dental. Tengo los dientes cochinos, no ligo nada. Como quieran, que me manden el audio en este momento al 8124-301045.
16: Foto.
7: No, qué vergüenza, ¿cómo van a mandar una foto? No.
9: Una foto de los dientes, porque ahorita que esté el doctor, que manden una foto de los dientes y digan, necesito mi limpieza.
7: Claro. Pero yo no mandaría foto de mis dientes a la radio, Oiga, qué pena.
9: A ver,
15: ya le vamos haciendo el plan de tratamiento de una vez.
7: ¿Eh? Ay, 81-24-30-10-45. Mándame un audio que diga que quieres una limpieza. Y si quieres también, adjunta la foto de tus dientes. Mira, la gacha ya parece coneja. Me la acaba de mandar. O sea, parece así coneja.
9: Ya me los va a componer. Ya me dijo el doctor Paco. ¿Sabes qué? Pareces conejo, pero te los voy a arreglar.
7: Ay, fíjate que yo veía una caricatura hace mucho tiempo de hiponeja. Era una hipopótama. Era. Ay, ¿por qué te ríes?
9: Pues porque me estás diciendo hipopótama. Ahora me vas a decir hiponeja.
7: No, o sea, era una hipopótama con orejas de coneja y soñaba con ser artista. De hecho, en el desván últimamente he sacado los personajes de los Guzles, que era Ave León, que es una abeja mitad león. Osaposa era una osa con alas de mariposa. Monorrino
15: ya
7: era
15: no
7: un...
15: supo cómo arreglarle.
7: Monorrino era un mono con cuernos de rinoceronte. Focalce... era una foca con cuernos de alce. Si alguien vio los Guzles, que me diga. La gacha es hiponeja, pero por artista, no por hipopótama. No,
9: me estás diciendo por hipopótama, pero el doctor Cueto se está burlando.
7: Era una hipopótama bonita. Era muy bonita, era la más inteligente.
9: A mí me encantan los hipopótamos, nomás que sabes que los hipopótamos son malos, yo no sabía, y una vez en el zoológico me dijeron que eran malos, pero mira, eso es otro tema. Que manden la foto de los dientes para que ganen.
7: Ay, no, gacha, qué vergüenza. Que manden el audio que digan que ocupan limpieza. Que los dientes se los enseñen al señor Cueto. Al señor... al doctor Cueto.
9: Ay, no, a ver qué personaje le vas a dar al doctor.
7: Ay, no, pues el doctor. Fíjate que sí, había un doctor en los Guzles que era cocosaurio. Era mitad cocodrilo con cólera de dinosaurio. Ese es el doctor Cueto.
15: No estuvo tan mal.
9: Oye, me encanta. 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
7: Pues tenemos audios, vamos a escucharlos, a ver si son chismes o quieren limpieza, a ver qué dice la gente, porque no sé. Pon uno, Crazy Boy.
16: Quiero una limpieza.
17: Quiero limpieza.
7: Bueno, pues no tuvo enjundia, pero vamos a dejarlo ahí. Mira, ponle ahí, ponle.
9: Foto de los dientes.
7: No, ponle. Foto. Acá, déjame hablar, gacha. Mira, ¿qué te parece que se ganó un descuento? Le damos un 50%. Porque no tiene el premio, porque pues lo hizo así como muy aguado.
9: Mira,
7: el que manda la foto tiene el premio.
9: Ándale.
7: Y los demás 50% de descuento.
15: Venga.
7: Ponle ahí que tiene 50% de descuento para una limpieza dental. Es más, 60.
9: No, ahí está. El descuento lo va a poner el doctor Cueto, no tú.
7: Yo también.
15: Venga.
7: Yo lo voy a poner yo, claro. Sí, 60% de descuento, ponle ahí en una limpieza. ¿Qué costo tiene una limpieza, doctor?
15: Tiene un costo de 800 pesos.
7: Ay, pues ya casi le salió gratis.
15: Sí, claro.
7: Bueno, ponle 60% de descuento. Ahorita voy a tomar yo. Le voy a mandar los números de teléfono para que los contacten. Sí. A ver, dame otro, por favor, mi querido amigo Crazy Boy.
18: Con una limpieza. Me da mucha vergüenza, pero en verdad sí la ocupo.
7: Que no tenga vergüenza que mande la foto, pero mire, ya se ganó 50% de descuento.
15: Sí, claro.
9: Así es, con fotos.
7: A ver, espérame, ya se ganó. Ponle a ella 50% de descuento. A ver, gacha, no me interrumpas. Está bien que quieres ser la hiponeja de este programa. Pero yo te...
9: No te estoy interrumpiendo porque yo ni micrófono traigo.
7: Pero me interrumpes, gachita de mi vida, de mi amor. Dame compasión para aguantar este olor que siento aquí en mi corazón, gacha de querida. A ver, ¿qué pasó? Ay, mira qué bonitos dientes. Nombre completo. ¿Ella qué ganó? No, pero ella tiene 50% de descuento. Ya no ganó, la mandó después. A ver, alguien que mande sus dientes otra vez. Hiponeja. Ay, mira ese, a ver, ese tiene el 100%.
19: Buenas tardes. Ocupo la limpieza, gracias.
7: Pero ni la ocupa, tiene dientes de Colgate. Tiene dientes de Colgate.
9: Pero ¿sabes por qué tiene dientes de Colgate? Porque se hace su tratamiento dental correctamente. Se sabe cepillar los dientes, que es lo que decimos, ¿verdad, doctor? Que es importante.
15: Correcto.
9: ¿Cómo ves tú los dientes? ¿Se merece o no la limpieza?
15: Sí, se merece la limpieza. 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
7: Él ya ganó 100% de descuento, 100%. Él ya ganó, le puso 10. El Crazy le quiere dar el 10. El 100%. Pon mi fanfarrias porque se ganó la limpieza dental. Crazy, andas bien dormido. Venga, Crazy Boy. No, anda como pulpo. Ocupa un ayudante. ¡Viva! ¡Viva, viva, viva! Brackets and Kids. Muy bien, oye. Ponme otro audio porque mira, ya yo. ¡Ay, esa sifoneja! ¡Mírala! Sí, ¡mírala! Sí. ¡Ya la mandaron! ¡Sí se parece! ¡Es que está bien tierna! ¡Es la gacha! Aparte, ella siempre protege. Porque mira, Focalce es el menso. Y siempre anda protegiendo a Focalce del cocosaurio, del monorrino. Así ella me cuida a mí, ¿verdad?
9: Ahora me vas a presentar así en el programa como hiponeja. Y bonita, ni modo.
7: Está bonita la hiponeja. Está bonita. Yo no digo cosas feas.
9: Oye, era fotos de dientes. Nos andan mandando fotos encuerados. ¡Mira!
7: ¡Ay! ¡Ay! ¿De dónde habla? Dije, si se pierde, no le encuentran con las fotos del Face. A ver. ¡Ah! Eso es el chisme. Es otra cosa. Bueno, ya son todos. Entonces tuvimos un ganador y dos. Uno del 60% de descuento y uno del 50%. Doctor, pues ya hasta vendió.
15: Sí, ya.
7: Yo voy a, mira,
15: el chisme ya salió con limpieza. Todo.
7: Es que es importante que Monterrey tenga la sonrisa bonita para ligar, claro, para ir al cine, para conquistar, para tener seguridad también. 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Aquí le hacemos la vaquita, doctor. Claro que sí. ¿Cómo la ves, gacha? Hiponeja.
9: Me encanta, Ernesto. 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
7: Hiponeja, mitad coneja y mitad hipopótama. 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
7: 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Vamos con el otro chisme, por favor, mi querido Crazy. Ese de 25 segundos, el que dice que si no la encuentran, no sé qué. A ver, ponla.
17: Oigan, yo tengo un chorro de chismes. Otro chisme que tengo es que le presté 8,000 pesos a una ex jefa y no me los pagó. Y mejor me corrió. Ella se llama Chan Rocío Montserrat Cerratos Palacios.
9: Ay, no. ¿Qué tal el chisme? ¡Qué barbaridad! Oye, mandó foto y mandó todo. Ernesto se quedó en shock. Ernesto se quedó perplejo con este chisme.
7: Pero a ver, ¿por qué 8,000 pesos es mucho? ¿Por qué prestó esa cantidad? Y luego una jefa. Bueno, es que la confianza la rompió la jefa. Y hasta fotos mandó. Se merece un combo de Sván. Un combo de Sván, ¿qué te parece? Le damos combo de Sván, muso de cera, le damos boletos del cine, le damos también de una

0: mercado, que la gente siga mandando chisme, porque ya a partir de ahorita son puros combos de Svan que te incluyen de todo. Manda tu chisme, se va a poner bueno, tenemos 40 minutos para escuchar los chismes. Vamos a música, Crazy. Música, música, Crazy. La gente quiere música. Puro comercial le avientas tú, hombre. No, hombre, Crazy.
1: Lo que tú quieras.
0: No, no, no, música. Es que Crazy, puro comercial, quiere que la gente ande escuchando.
1: Oye, te voy a cobrar.
0: No, sí, ya sé, pero que no sea tan codo. No sea tan codo, Crazy. Vámonos con música. 81-24-30-10-45. Manda tu audio al desván. Porque ganas combos, ¿sí o no?

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10: Ya estamos de vuelta, callejeros. Son las 3 de la tarde con 30 minutos. ¿Qué andan haciendo, mi querido Ernesto?
11: Pues mucho chisme, mi querida Gacha, tenemos otro, porque ya a partir de ahorita son puros combos de Desván que te van a incluir pase doble para cine, pase doble para Museo de Cera y también lo que son roscas de chocolate, tacos Don Pancho. Ahí le vamos a ir variando, pero quiero escuchar este chisme que ahí viene. Venga de ahí, por favor, mi querido Crazy Boy. Te repito la línea 8124-3010-45. ¡Vamos con el chisme!
12: Chisme, chisme. Pues déjenme les cuento que el jueves pasado llegó un tío mío a casa de mi mamá. Llegó triste y a la vez enojado. Y nos contó la razón de su sentir. Pues resulta que su esposa le pidió permiso para ir a un viaje de amigas, pero él le dijo que no. Y resulta que al llegar a su casa de trabajar, su esposa le dejó un recado diciéndole que se fue, que no podía perderse ese viaje y que cuando regresara hablaba. Y él nos dijo seriamente, sí voy a hablar con ella, pero yo le voy a pedir el divorcio.
11: ¡Ay no, qué fuertes declaraciones, mi querido Ethan!
13: Yo estoy con la esposa, no tienes que estar pidiendo permiso. ¿Te quieres ir a divertir, a disfrutar con las amigas y todo? Vete, adelante, diviértete. Que si de por sí el esposo está feo, imagínate tener que pedirle permiso.
11: ¡Ay, no! Ay, vamos a ver qué va a pasar, mi querido Crazy Boy. Pues vamos a darle un combo de Desván. Fíjate, ponle museo y ponle cine, porque le faltó un poquito más de intensidad. No llegó a los tacos ni llegó a la rosca, pero sí llegó a la mitad. Ahí va, ahí va, ahí vamos. Vamos con otro chismerío, por favor, mi querido Crazy Boy, porque hay mucho chisme el día de hoy aquí en el Desván. Tenemos chisme caliente.
14: Hola, yo aquí te traigo un chismecito, nada más para mostrarte ahí cómo se agarraron a golpes mis vecinas. Se revolcaron hasta llegar hasta el piso y las captó la cámara. Y ahorita ya andan como sin nada, muy amiguitas. Qué gente tan más falsa de veras, pero bueno.
11: O sea, a ver, Crazy Boy, pon un poquito el video. Yo sé que la gente no la va a ver, pero vamos a ver qué dice. Haz foto, no es tiene foto, audio. Foto. Oye, pero la está agarrando de las greñas. O sea, este chisme es verídico. Se lleva el combo de Desván y el que lleva hasta tacos Don Pancho y rosca de Lulú. No, hombre, está bueno. Imagínate, Gacha. No, pero dice que ahora ya andan tomando té juntas.
13: Es que necesito decir esto. las cámaras de seguridad chinas que puedes comprar en muchos lados, en páginas de internet muy baratas, las compras con la excusa de quiero seguridad. Y no es cierto, Neto. Las quieres para el chisme, para ver quién se pelea fuera de tu casa. Las señoras les encanta estar viendo la cámara todo el día. Mi suegra ve la cámara todo el día para estar viendo a ver quién se pelea. Tenemos ahí ya unas fotitos de gente peleándose, agarrándose de las greñas. Uy, está buenísimo.
11: Está muy bueno, mi querida Gacha. ¿Qué opinas tú de este chisme y de las fotos?
10: Pues mira, me encanta que manden pruebas y testimonios, Ernesto, porque es lo que yo siempre le he pedido a todas las chicas del desván y a los chicos del desván que nos escuchan. Pero también las vecinas que se agarran de la greña, Ernesto, por favor. Yo no sé si no le tienen temor a Dios. Que no se den cuenta que luego se pueden encontrar gente bien loca. Y permíteme, mi querido Ernesto, usar tu espacio para hacer un llamado a la sociedad de... Señoras, el diálogo, platiquen primero. Ya ves, hace poquito se hicieron virales también unos muchachos ahí en Gonzalitos que se bajó uno del carro y se agarraron a golpes.
11: Bueno, eso es muy peligroso porque ve lo que le pasó a Pablo Laile, o cómo se apellida el que está preso.
10: Ese Pablo Laile sigue detenido por lo que le pasó ahí en Miami. Que se empezó a pelear con un conductor que ya estaba un poquito más grande, se baja del carro, le da un empujón y en eso se va Pablo Laile al aeropuerto. Oye, el señor muerto.
11: ¿Murió? ¿Y ahorita está en la cárcel?
10: Sigue en la cárcel,
11: Pablo. ¿Y le dieron cuánto? ¿25 años? Algo así.
10: Le dieron una sentencia, así como dices, Ernesto, de 25 años, y estaban tratando justamente este año de bajarle la sentencia.
11: Oye, pero por una cuestión de calor, ¿no? O sea, oye, pues ya vete para allá, o sea, no pasa nada, ¿qué necesidad? Así que no se anden peleando, pero las señoras ya andan ahí tomando el té. Todas bien juntitas ya. Se ganó un combo de Svan, mi querido Crazy Boy, por las peleoneras. ¡Qué bueno! 81-24-30-10-45. Manda tu audio con el chisme. Ella ganó, fíjate. Pases dobles del museo, pases dobles del cine y unos tacos Don Pancho, mi querido Crazy Boy. Un gran combo de Svan. Vamos con otro audio, mi querida Gacha. Pónmelo de ahí.
8: Chisme, aquí uno rápido de Uber. Resulta que hace como 3-4 meses pasé por una pareja, por dos parejas ahí en el centro de Monterrey. Ahí por ellos, cuando paso, resulta que pues era un motel. Y cuando se suben las parejas y todo, que le entra la llamada del esposo de una de las muchachas y que le pregunta de que... Que pues dónde andaba, y la chava así toda penada le decía que estaba en una comida de trabajo y que ya iban a salir y demás. El otro chavo y la otra pareja estaban atacados de la risa. Y al final, pues, donde los fue a dejar fue todavía más gracioso porque los dejé ahí en un table que empieza con M ahí en B Reyes. Fue hace tiempo. Si la pareja me escucha, cualquiera de las dos, saluditos.
11: ¡Ay! ¡Ay, hasta saludos le mandó, mi querida Gacha! ¿Cómo la ves?
10: No, yo estoy impactada. Oye, hasta promocionando esos lugares, esos centros nocturnos del mal vivir. ¡Qué barbaridad!
11: Oye, la gerente de Cinépolis nos viene escuchando. Y la verdad se emocionó mucho y me mandó 20 códigos para que los regale ahorita con el chismerío que traemos.
10: ¡Ay, no! ¡Me encanta!
11: ¡Ay, Nancy! Te pusiste la del Puebla, pero me voy a quedar yo unos gacha para ir al cine yo.
10: ¡Ay, pero invítame!
11: Te invito. Claro que sí, vamos todos en conjunto.
10: Y hay que invitar a Itan.
11: Vámonos todos. Gracias, Nancy, por los códigos que nos acabas de mandar. Estamos en vivo. Y bueno, pues gracias. Te agradecemos porque la gente quiere mucho regalo y contar mucho chisme. Vamos con otro, mi querido Crazy Boy. A él sí le damos. Dale un pase doble, pues, del cine de Cinépolis y uno del Museo de Cera. Fíjate, tan solo en eso se llevó $400 en premios el señor. Porque los del museo valen 100 y los del cine valen 100. Entonces son 400 pesos.
10: Oye, está padrísimo. Felicidades, congratulations. Pero tenemos más chismes. Tenemos
11: somos más chismes. El programa que más premios da en todo Monterrey.
10: Y que soporten, por eso nos envidian.
11: Soporta panzona.
10: Oye, en eso, pero invita antes de escuchar el chisme a la gente que nos sigue en redes, porque también hay regalos por allá.
11: Claro, vayan a las redes sociales del Desván, el Desván oficial, si no nos sigues, pamba. Vamos con otro, mi querido Crazy Boy.
15: El vecino se enojó porque se me cayó un árbol encima y se hizo un vato, el cuento andó bien enojado. Casi tirando piedras a todo el mundo, bien enojado. Pobre chavo. Porque casi le destruyó el carro, me cayó casi encima de él. Oh, pero bien enojado. Bueno, bye.
11: Entendí.
15: El Desván.
11: A ver, quiero entender, ¿se enojó el vecino? ¿Por qué?
10: A ver, no, otra vez, Crazy. Vamos a ponerle atención otra vez. Ponle play.
15: El vecino se enojó porque se me cayó un árbol encima y se hizo un vato, el cuento andó bien enojado.
10: A ver, ponle pausa, Crazy Boy. ¿Se le cayó un árbol encima?
11: Es que a ver, que lo cuente bien. Yo okay, creo que, a ver, vamos a decirle que lo vuelva a mandar, pero que lo cuente con más dicción porque no le entendemos.
13: Neto, hay que pedirle algo a la gente y es que no mande el chisme mientras esté en el baño. ¿Sabes? Se escucha que está haciendo sus necesidades el señor. Está muy bien, pero que mande el chisme después.
11: Que mande el chisme bien. O sea, mándalo otra vez, amigo, porque no te entendí. El vecino se enojó, el vato.
10: Pero pues, es que mira, ya le puso sonido excusado.
11: Es que espérame, se enojó el vecino. Bueno, oye, otro chisme, Crazy otro. Boy. Ese queda pendiente, que lo vuelvan a mandar. Porque no se le entendió al amigo, hombre.
10: A ver, 81-24-30-10-45. Si quieres ganar tus accesos dobles de Cinépolis, manda un mensaje inmediatamente. Son las 3:41 de la tarde. ¿Nos vamos a ir a un corte o todavía no?
11: No, espérame, porque no. 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Voy contigo, mi querido Pepe de Planet Solución. Adelante, Pepito. Cuéntame todo, Pepe. Vámonos.
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10: Ay, mi querido amigo de Planet Solution, muchísimas gracias, Pepe. 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Pero es momento de irnos a una pequeña pausa. Sigue mandando tus chismecitos con fotos, con videos al 81-24-30-10-45. Y además síguenos a través de redes sociales oficiales. Por favor, busquen las que tienen la palomita azul. En Facebook nos encuentras como El Desván Oficial y en Instagram, @eldesvantvoficial. Oigan, hay muchas promociones, ya hay muchos giveaways, ya hay muchos regalos de todos nuestros patrocinadores, pero ya lo saben. Sabes, aquí en El Desván te hacemos ganar. Y es momento de irnos, ¿saben con quién? 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
17: Seguimos con más en el Desván a través de Calle 104.5.

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7: Y ya estamos de regreso, callejeros. Gracias a toda la gente que nos está mandando sus audios, que quiere participar con nosotros. Sigan mandando chismecitos con fotos, con videos. Mándenos todo completito, o si quieren mandarle saludos a alguien también. Por cierto, hablando de mandarle saludos, felicidades a todos los cumpleañeros, oigan, porque hoy arrancamos el mes de agosto con mucha actitud. Ya se nos fue el año, 5 meses y se nos acaba el asunto. Ya va a empezar el famoso Jingle Bell, Jingle Bell. Vamos a empezar a sacar el pinito, ya van a empezar ahora sí que las banderitas, y luego Halloween, y luego se nos va el año. Así que si cumples años el día de hoy, felicidades. Si alguien de tu casa cumple años, le mandamos un abrazo con mucho amor de parte del Desván. 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Mi querido Alejandro Rodríguez, vamos contigo.

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1: Muchísimas gracias, Alex. 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
1: 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Que aprovecho para que nos sigan, @ El Desván TV Oficial en Instagram y El Desván Oficial en Facebook, para que ganes con nosotros. Hay muchos regalitos que tenemos para ustedes. Mi querido Crazy Boy, ¿todavía hay chance? Oye, es que trae delay el reloj de aquí de la cabina. Trae delay. Pero bueno, oye, Itán, platícame una cosa. ¿Cómo vas viendo tú la segunda temporada del Desván?
2: Está muy padre, sobre todo por esta pelea que hay interna de burros contra guacamayas. A mí siempre me han dicho burro, pero esta vez siento que los guacamayas tienen un poquito de ventaja, porque se están asociando mucho con el tarot y con las cosas místicas. Entonces, pues bueno, ahí les veo un poquito de ventaja, pero para que ustedes no se pierdan ninguna de las avances que está teniendo el Desván, síganos en Facebook como El Desván Oficial, y no se pierdan los miércoles a las 10:30 de la noche El Desván por Televisa Monterrey.
1: Así es, todos los miércoles tenemos un programa especial para ti. Va arrancando la segunda temporada. Estamos, como ya lo dijo Itán, a través de Televisa Monterrey. Nos puedes ver en el canal 4. Y luego tenemos una repetición los jueves a las 12:15 de la noche. O sea, para amanecer jueves. O sea, el miércoles se acaba el Desván. Y para amanecer jueves nos puedes volver a ver por el canal 8. Y además, VIX a nivel nacional. Y aprovechando que estamos platicándoles de este proyecto de televisión, un saludo a la gente bonita de Querétaro, porque este miércoles arrancamos a la 1:30 de la tarde en Querétaro. Próximamente nos vamos a Mérida y a la Perla Tapatía, para que estén al pendiente. El Desván sigue creciendo para ti. Ahora sí, mi querido Crazy Boy está armando todo, porque nos tenemos que ir a una pequeña pausa rapidísima, pero no te vayas, estás escuchando completamente en vivo El Desván por Calle 104.5, la radio de la ciudad.
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1: Ya estamos de regreso. Ahora sí, oye, seguimos con audios, porque mucha gente nos ha mandado diferentes cositas y chismes que nos encanta escuchar. 81-24-30-10-45. Puedes ganar boletos para Museo de Cera, boletos para Cinépolis, Taquitos Don Pancho, Roscas de Milulú y Crazy Boy es el que te va a contactar para ver qué te vas a llevar. A ver, vamos a escuchar Crazy.
4: Este sí es un chisme, cuatro columnas, bebés. Ando con un compañero, bueno, no ando, pero sí nos damos cariño, ya saben a qué me refiero, y es un compañero casado. ¿Qué tal, eh?
1: ¡Ay, no lo puedo creer! No lo puedo creer, mi querido Ernesto. ¿Cómo ves este chisme? Que es casado, que es casado.
5: Pues muy bien, gacha, que le devuelva la hilacha. Pues dale un premio, dale un boleto doble del cine, solo porque es casado, mi querida gacha, es de los míos. Muy bien, excelente, gacha.
1: Ay, no, qué bárbaro, ya ganó, felicidades, congratulations. ¿Cómo se llama? Dice A. Escobar, ¿verdad? A ver, pónmelo otra vez, Crazy.
4: Este sí es un chisme, cuatro columnas, bebés. Ando con un compañero, bueno, no ando, pero sí nos damos cariño, ya saben a qué me refiero, y es un compañero casado. ¿Qué tal, eh?
1: Ernesto, y tú dices que está bien, ¿ves? Por eso te lo repetí.
5: Ay, Dios mío, es que yo había ido por un café, no lo había escuchado. Ay, amigo, ¿por qué te metes con un casado? Mejor uno soltero, ¿verdad? Y que se vaya a la colorina. Porque aparte ahorita claro, ya viene claro. Alfredo Adame. Va a estar hoy en la colorina para en la noche que vayan ahí. Porque va a estar muy bueno. Un saludo a toda la gente de la colorina que celebran el aniversario, mi querida gacha. ¿Cómo la ves?
1: De manteles largos. La verdad es que la colorina es un lugar que está increíble. Ahí nosotros grabamos justamente el desván en un set padrísimo que nos presta la colorina. Y bueno, está celebrando la colorina el 13º aniversario. Están de manteles largos y durante las próximas semanas van a tener invitados espectaculares todos los días de la semana. Como bien lo dijo mi querido Ernesto, va a estar Alfredo Adame entre muchos otros. 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
5: Claro, hoy Alfredo Adame, para que no se lo pierdan. Y pues al amigo que anda con el hombre casado, yo le digo, ¿verdad? Mi querido Crazy Boy, que se busque uno soltero y que lo invita a la colorina. Ahora bien, dicen que el hombre casado sabe más bueno entre los amigos, me han dicho eso, ¿verdad?
1: ¡Ay, Ernesto!
5: Pues a lo mejor le gusta, pues que se den cariño. Si el otro quiere, pues mira, dale vuelo a la hilacha.
1: Mira, pues ya, ¿cómo
5: y que se lo lleve a la colorina? Porque aparte, déjame decirte la frase, lo que se vive en la colorina se queda en la colorina. Ponme el audio otra vez para que lo vea mi querido Ramiro Cantú y Mike Sepúlveda de la colorina, lo que dice la raza.
4: Este sí es un chisme, cuatro columnas, bebés. Ando con un compañero, bueno, no ando, pero sí nos damos cariño, ya saben a qué me refiero, y es un compañero casado. ¿Qué tal, eh?
5: ¡Ay, bueno, pues ya ganó como desván! ¡Ya ganó!
2: Oye, eso de los matrimonios lavanda cada vez está más popular, ¿no?
5: Claro
2: cada,
5: que
2: cada
5: sí.
2: Vez hay más yo casados.
5: Yo conozco matrimonios lavanda. Pues ahí está la guacamaya.
2: Oh, oh. ¿Eh?
1: ¡No!
5: ¡Ay, Dios mío!
1: Música de tensión. El nominado.
5: ¡No puede ser!
1: El nominado.
5: ¡No puede ser!
1: Esta
5: ay.
1: Tarde, aquí, en calle 104.5 FM, es esta noche, lo acusan de matrimonio lavanda. Y el nominado es ¡Guacamaya!
5: ¡Guacamaya! Oye, es que está de moda. A mí no se me hace mal, mira.
1: Ay,
5: el matrimonio lavanda.
1: ¿Cómo no se te hace mal?
5: No, está bien, gacha.
1: A ver, pero, a ver, explícale, por favor, a la gente que nos está escuchando. Vamos a empezar por el principio. ¿Qué es el matrimonio lavanda?
5: ¿Qué es, gacha? Yo no sé. A ver, el matrimonio
1: a
5: lavanda
1: ver,
5: Itan, es aquel, por ejemplo, de un matrimonio. Pero los dos, por ejemplo, pues sí, ¿no?
2: Sí. Así en grandes rasgos. en grandes rasgos es este caballero que se casa con esta dama, pero después el caballero resulta que le gustan otros caballeros. Entonces, pues bueno, ahí por debajo del agua se saben algunas cosas, pero nunca se confirma. Eso es lo bonito del matrimonio lavanda, que es como para guardar apariencias entre la sociedad, pero por debajo del agua, bueno, ahí vuelan las mariposas.
5: Es para taparle el ojo al macho, gacha.
2: Exactamente. Ay, lo dijiste muy rápido.
5: Gacha, querida. Bueno, ahí está. Ya no hay que decir más. A ver, otro chisme, porque ya te puso esto muy rojo. Ponme otro chisme, mi querido Crazy Boy.
6: Hola, buenas tardes, Ernesto y Astrid. Les mando un chiste. A ver, así. ¿Por qué un huevo va al banco a pedir dinero? Si no saben, es porque está quebrado.
5: Ay, oye, ¿de dónde?
1: Se la mandó Ale Villegas.
5: Está buena para Ale Villegas, pero déjame decirte algo. O sea, estamos con los chismes. ¿De dónde salió un chiste, gacha?
1: Pues ya ves, es que aquí acuérdate que la estación la hacemos todos. Entonces ella dijo, yo voy a contar un chisme, pero dale un premio de consolación.
5: Ya casi nos vamos, gacha. Sí, dale un premio, dale un boleto doble del Museo de Cera y un doble de Cinépolis, la capital del cine, mi querido Crazy Boy. Oye, gacha, quiero que cheques el calendario, porque fíjate que aquí en calle 104.5 FM me dijeron, oye, Ernesto, pues traes muy buen rating junto con la gacha y los invitados, pues ahora quiero que estén los domingos también.
1: A ver, repítemelo.
5: Vamos a estar los domingos a través de calle 104.5 FM en la radio de la ciudad. Pero yo quiero que tú, gacha, eliges el domingo que quieres venir. Porque...
1: ¿Cómo?
5: Porque te va a tocar a ti, gacha. Yo este domingo no puedo. Me voy a México porque tengo presentación con Somos Cumbia.
1: Pero vamos a empezar mañana.
5: No. O sea, quiero que veas el calendario y digas a partir de qué domingo quieres venir.
1: A partir del próximo domingo, aquí estamos.
5: El otro domingo no puedo yo.
1: Bueno, te vamos a extrañar. ¿Los papás?
5: ¡Ay, Dios! Yo quiero venir al estreno de los domingos.
1: Pues entonces tú dame la fecha.
5: ¿Qué te estoy diciendo? A ver, ya el Crazy se está preparando para recibir aquí a este par de locos los domingos y ahora cuando el Itan también. ¿Itan, cuándo venimos? ¿Qué domingo? Que la gente diga.
2: Este domingo no puedo. No, el próximo domingo, y así como dice Gacha, te vamos a extrañar mucho, pero el ambiente del desván se mantiene con la gacha. Así que, bueno, el próximo domingo ya nos estaremos escuchando aquí por calle.
1: No podemos arrancar la segunda temporada del Desván Radio sin Ernesto de la Portilla. Y como va a andar en Ciudad de México, porque antes de despedirnos, mi querido Ernesto, si me permite, les voy a presumir que tiene show la próxima semana con Somos Cumbia y va a estar abriendo el concierto de Peewee y va a estar increíble. Va a andar en Ciudad de México, entonces la próxima semana el señor Ernesto de la Portilla no estará. Pero si te parece bien, mi querido Ernesto, 16 de agosto arrancamos aquí en el Desván Radio por calle 104.5.
5: Claro, todos los domingos nos van a poder escuchar para que manden su chisme y guarden uno para el domingo para que ganen más premios. Va a ser de 2 a 4 igual. O sea, de 2 a 4 igual, domingo, sábados y domingos el Desván.
1: Sábados y domingos el Desván de 2 a 4 de la tarde para que estén súper al pendiente. Mi querido Ernesto, estoy muy triste porque ya nos tenemos que ir.
5: Te vas tú, porque yo...
1: ¡Total!
5: No, pues ya nos vamos, sí, nos tenemos que ir, mis queridos amigos. Todo tiene un final y el final ya llegó. Bueno, muy bien, muchas gracias. Oye, miércoles 10:30 por Televisa Monterrey y a las 12:15 pues en el canal 8, ¿verdad?
1: Así es. Terminando el desván, se esperan un ratitito y ven la repetición a las 12:15 de la noche. Mi querido Itan, gracias por acompañarnos hoy.
2: Sí, muchas gracias a todos los que nos están escuchando por calle 104.5 FM. Nos recordamos que sigan las redes de El Desván Oficial para ganar muchos más premios, Ernesto.
5: Claro que sí, miércoles 10:30, Canal 4, Televisa Monterrey, y a las 12:15, por si te lo perdiste, bueno, pues en el Canal 8 ves la repetición. Gracias, Gacha.
1: Así es, gracias. Síganos a través de las redes sociales. A Ernesto de la Portilla es @ErnestoDeLaPortilla.mx y a mí me sigues en @AstridRiveroY o en todas las plataformas como La Gacha. ¡Ya nos vamos! ¡Bye, bye!
5: ¡Crazy Boy en los controles, muchachón! ¡Gracias! ¡Tacos Don Pancho!
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